0: merece la pena recordarte en esta tarde de domingo y que recuerdes seguido, no tienes que ganarte el descanso. El descanso, amigos míos, no es un premio que se da después de trabajar suficiente. Es una necesidad básica. Es como comer, la verdad. Una persona bien descansada toma mejores decisiones, tiene más paciencia y disfruta más lo que hace. Si hoy puedes descansar, aunque sea un ratito, hazlo sin culpa porque no es flojera. Es simplemente para mantenimiento al cuerpo y qué mejor también acompañarte de Joya la Radio Inteligente mientras estás en ese descanso. Soy Fer Quintana y aquí sigo contigo.
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21: 6 de la tarde con 27 minutos.
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0: Ya ha llegado el momento de despedirme. Muchísimas gracias. Pasamos una semana maravillosa que pudimos disfrutar y te lo agradezco de verdad desde el fondo de mi corazón. Gracias a todo el equipo, Lalo, Oscar Pop, Juan Juanito, por supuesto Luisito Aguilar en producción. Feliz fin de semana, bueno, lo que queda del fin de semana, que lo sigan disfrutando. Yo mañana en punto de las 3 de la tarde los estaré acompañando para iniciar juntos la semana. Soy Fer Quintana, les dejo un beso y un abrazo gigantesco. Dios los bendiga y hasta mañana con más.
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0: De Joya 93.7, qué gusto saludarles. Ya sabemos que es quincena y fin de semana. 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

0: buenas noches. Gracias por estar con nosotros un domingo más aquí en La Hora Nacional. Este espacio para enterarnos de lo que pasa en nuestro país, conocer historias de mexicanas y mexicanos talentosos y compartir información útil para toda la familia.
1: Hoy sabremos quiénes son los 7 semifinalistas en Estados Unidos del concurso México Canta, una iniciativa que impulsa la creación musical de nuestra comunidad migrante.
0: Les platicaremos qué se está haciendo en Morelos y Guerrero con la estrategia Atención a las Causas de la Violencia.
1: También hablaremos del plan de saneamiento de los ríos más contaminados del país y de las acciones que buscan devolverle bienestar a las comunidades.
0: Además, les contaremos cómo funciona el sistema de alerta temprana para lluvias, ciclones y huracanes. Esta es una herramienta del Sistema Meteorológico Nacional para la prevención y protección de la población.
1: En nuestros flashazos del bienestar, conoceremos el Plan Frijol, una estrategia para fortalecer la producción nacional de este cultivo tan importante para la dieta mexicana. Y además, en la Chilanguía les traemos algunas de las opciones culturales de la Ciudad de México, una de las ciudades con mayor oferta artística del mundo.
0: Y en la música escucharemos a los primeros semifinalistas de México Canta y conoceremos parte de su trabajo sonoro. Cada canción nos enseña los estilos, influencias y propuestas de las nuevas generaciones de intérpretes y compositores mexicanos. Entonces, quédense con nosotros. La música cuenta historias y habla sobre raíces e identidad. Hoy vamos a conocer a 7 semifinalistas de México Canta 2 que viven en Estados Unidos, pero mantienen un vínculo fuerte con México a través de sus canciones.
1: En sus testimonios nos hablan de representar sus orígenes y el significado de ser parte de este concurso. Vamos a ver y escuchar la siguiente cápsula.
2: La música mexicana para mí es la mayor parte de mi identidad.
3: Creo que la música mexicana me hace como portar de una manera diferente. Tuve una pasión por la música que no podía ignorar.
4: Y ahorita me dedico a hacer música y trabajar en una bodega de cajas. Bueno, la música es todo para mí, más la música mexicana, que es la que más me gusta.
5: Y yo creo que es muy lindo el sentir esa unión a través de música.
6: Sí siento que en México es más, mucho más pasión que en Estados Unidos, como cantan ese tipo de género, la verdad.
7: Es una bendición de Dios que me dio el salud y la vida para poder cantar y para poder cantar con la gente.
6: Mi recuerdo musical más temprano yo creo que ha de haber sido con mi abuelo, tocando piano de chiquita, cantando al lado de él.
8: Pues de verdad, la razón por qué yo apliqué al concurso de México Canta fue por la presidenta y el mensaje que ella está tratando de transmitir a los jóvenes.
9: Estoy muy contenta y muy emocionada de poder estar en México Canta 2026.
10: Me llamo Grecia Marín, tengo 25 años, este es Perris, California.
11: Hola a todos, me llamo Joshua Soto, tengo 18 años y yo soy un base barítono.
12: Hola, mi nombre es Tiffany Galaviz, tengo 24 años, soy de Los Ángeles, California.
13: Mi nombre es Lisandro, tengo 21 años, vivo en Portland, Oregón.
14: Mi nombre es Rosalba Valdés y yo soy cantante mexico-estadounidense de Chicago.
15: Mi nombre es Daniel Ochoa, vivo la mayoría del año en Chicago.
16: Me llamo Miranda González, soy cantante, me encanta la música.

0: Las canciones que vamos a escuchar nos presentan a las nuevas generaciones de intérpretes y compositores mexicanos.
1: Abrimos con Miranda González, cantante y compositora semifinalista de México Canta 2. Su propuesta mezcla sonidos contemporáneos con una interpretación muy personal. Vamos a escuchar The Reset.
2: Buenos días, señora presidenta. Me llamo Miranda González, soy de Castle Rock, Colorado, y voy a cantar la canción The Reset.

0: Seguimos con Lisandro Espinosa, semifinalista que trae una propuesta inspirada en las emociones cotidianas y la música regional contemporánea. Esta es la canción Pena de la Buena.
1: Me llamo Lisandro, soy de Portland, Oregon, y les voy a cantar un pedacito de mi canción Pena de la Buena.

0: cuando hablamos de seguridad también tenemos que hablar de prevención. Es muy importante atender las causas que pueden generar violencia desde su origen y trabajar directamente en las comunidades, especialmente con niñas, niños y jóvenes.
1: Porque construir la paz no significa nada más reaccionar ante los problemas, sino generar oportunidades. La estrategia Atención a las Causas que Generan la Violencia busca acercar educación, cultura, deporte, salud, capacitación y programas sociales para fortalecer el desarrollo de las juventudes.
0: Y hay ejemplos concretos de cómo se está trabajando en los estados. En Morelos, por ejemplo, más de 86,000 niñas, niños, jóvenes y personas adultas participaron en 275 jornadas por la paz.
1: En estas jornadas hubo talleres para prevenir el acoso, actividades culturales, murales comunitarios y acciones para recuperar espacios públicos. Además, se visitaron hogares en 16 colonias para identificar necesidades y canalizar a jóvenes en situación de vulnerabilidad.
0: También se hicieron 8 ferias de paz para acercar trámites y servicios a la población. Y en materia de coordinación, Morelos cuenta con una mesa estatal de paz y 5 mesas regionales, que han tenido más de 2,700 reuniones y alcanzado 1,040 acuerdos en materia de seguridad.
1: Para las juventudes, se impulsan proyectos como la construcción de 5 bachilleratos nacionales Margarita Maza y 2 centros comunitarios México Imparable. Estos están en Cuernavaca y Cuautla, con espacios deportivos, culturales y de atención en salud mental.
0: Y en Guerrero el trabajo se concentra en la montaña alta y baja, donde se mantiene una intervención integral en 19 comunidades de los municipios de Chilapa de Álvarez, Olinalá, Atlixtac y Zapotitlán de las Tablas.
1: Ahí participan 20 dependencias para llevar servicios médicos y psicosociales, fortalecer la infraestructura educativa y de salud y apoyar el campo e impulsar proyectos productivos.
0: Además, se le da atención especial a las y los jóvenes con programas de capacitación, educación y formación para el trabajo, porque generar oportunidades también es una forma de construir paz.
1: Así, la estrategia Atención a las Causas que Generan la Violencia busca que las comunidades tengan más herramientas para salir adelante y que las juventudes encuentren caminos de desarrollo, bienestar y tranquilidad.
0: Cuidar nuestros recursos naturales es cuidar la salud, la biodiversidad y el futuro de las comunidades. Por eso existe el Plan de Saneamiento de los Ríos Atoyac, Tula y Lerma Santiago, una estrategia que busca recuperar estos ecosistemas.
1: Para entender cómo funciona este plan y cómo ayuda a la restauración ambiental, les traemos esta cápsula.
2: Durante décadas, muchos de los ríos más importantes de México dejaron de ser fuente de vida. El crecimiento urbano acelerado, las descargas sin tratamiento y la contaminación industrial deterioraron sus aguas, afectaron sus ecosistemas y pusieron en riesgo la salud, la seguridad y el derecho humano al agua y a un medio ambiente sano de millones de personas. Los ríos que antes unían comunidades, hoy, en muchos lugares, las separan. Hoy, por instrucción de la presidenta Claudia Sheinbaum, el gobierno de México ha tomado una decisión histórica.
3: Vamos a limpiar también y a sanear los ríos más contaminados del país.
2: El río Atoyac, que recorre Tlaxcala y Puebla. El río Tula, que atraviesa el estado de Hidalgo. Y el sistema Lerma Santiago, uno de los más extensos de México, que cruza 6 entidades y abastece de agua a millones de personas. Juntos, estos ríos atraviesan cientos de kilómetros de territorio. Conectan ciudades, comunidades, industrias y zonas agrícolas. Recuperarlos es uno de los mayores desafíos ambientales de nuestro tiempo. Restaurar un río significa más que limpiar el agua. Significa recuperar ecosistemas, prevenir inundaciones, proteger la biodiversidad, mejorar la salud de las personas y devolver el espacio público a las comunidades. Por eso, el Gobierno de México impulsa una estrategia integral que actúa sobre toda la cuenca y no solo sobre el cauce del río. Una estrategia que articula infraestructura de saneamiento, restauración ambiental, inspección y vigilancia, ordenamiento territorial, política pública, participación comunitaria y coordinación entre los 3 órdenes de gobierno. Porque la restauración de estos ríos no se logrará en meses. Es una tarea de largo aliento que requiere ciencia, inversión, voluntad política y el compromiso de toda la sociedad. Restaurar nuestros ríos es restaurar la vida.
0: El sistema de alerta temprana es una herramienta que informa a la población sobre fenómenos naturales como huracanes, lluvias intensas, incendios o sismos, para que las personas podamos actuar con anticipación.
1: Vamos a conocer más de este sistema de la Comisión Nacional del Agua, que ayuda a evitar catástrofes y a reducir riesgos.
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1: Ahora vamos a conocer la música de otra semifinalista de México Canta, en su segunda edición. Ella es Grecia Marín, que trae una propuesta musical con gran sensibilidad interpretativa. Vamos a escuchar Te Pedí.
6: Buenos días a todos.
7: Vamos a bailar.
6: Ah, claro que sí. Me llamo Grecia Marín, tengo 25 años, soy de Perris, California. Es un honor ser parte de México Canta, gracias por esta oportunidad. Y les voy a cantar un pedacito de Te Pedí.

0: También vamos a escuchar a Daniel Ochoa, cantante y compositor que combina influencias del regional mexicano con sonidos actuales. Esta canción es Dolor a Primera Vista.
1: Ya les va una canción que se llama Dolor a Primera Vista.

0: Gracias.
1: Y cerramos este bloque musical con Tiffany Galaviz, semifinalista que nos trae una interpretación con mucha personalidad y orgullo por sus raíces. Escuchemos Cosa Fina del País.
2: Buenos días a todos, mi nombre es Tiffany Galaviz, soy de Los Ángeles, California, y les voy a cantar mi canción que se llama Cosa Fina del País.

0: Flashazos del bienestar.
1: ¿Conoces qué es el Plan Frijol? Es una estrategia para fortalecer la producción nacional de frijol mediante apoyos como producción para el bienestar, fertilizantes para el bienestar y acompañamiento técnico para las y los productores. Si te dedicas al campo, puedes consultar y conocer los requisitos para participar. Más información en www.gob.mx/agricultura.
0: Flashazos del bienestar. Información para ti.
2: Ahora es momento de seguir con el talento de México Canta. Vamos a escuchar a Rosalba Valdés, semifinalista de este concurso, con una canción que se llama La Depre.
3: Buenos días, presidenta, ¿cómo está? Bien. Buenos días a todos, me llamo Rosalba Valdés, soy de Chicago, Illinois. Es un gran honor estar aquí y voy a cantar mi canción La Depre. Por eso es que ya no tengo el sentimiento de ser uno emocional, no lo recomiendo.

0: Seguimos con otra de las voces que forman parte de esta nueva generación de intérpretes. Él es Joshua Soto, semifinalista de México Canta, que nos presenta Terco Callejero.
1: Buenos días, secretaria de Cultura, y buenos días a todos ustedes. Me llamo Joshua Soto, soy de la ciudad de Nueva York, en el municipio del Bronx. Y con su permiso, presidenta, me gustaría cantarle un pedacito de mi canción Terco Callejero.

0: Muchas gracias.
1: En México desde hace 25 años, la Matatena, Asociación de Cine para Niñas y Niños, ha hecho un trabajo bien importante para acercar a niñas, niños y adolescentes al lenguaje del cine. Y esto no solo como espectadores, sino también como creadores que pueden transformar sus ideas en imágenes.
0: Así es. En sus talleres, la Matatena ha trabajado con infancias de entre 6 y 14 años, incluyendo comunidades en situación vulnerable, promoviendo temas como los derechos de la niñez, la inclusión, la equidad de género y el cuidado del medio ambiente. Y hoy nos acompaña Lisette Cotera, integrante de la Matatena, Asociación de Cine para Niñas y Niños. Lisette, bienvenida a Hora Nacional.
2: Mucho gusto, buenas noches y muchísimas gracias por este espacio.
0: Gracias a ti por visitarnos.
1: Oye, platícanos un poquito de la Matatena. Hace ya muchos años se identificó una necesidad, pero ¿cómo se dieron cuenta que las infancias de México y las juventudes se podrían beneficiar de aprender un poquito sobre cómo se hace cine?
2: Pues mire, es una larga historia y fue algo fortuito y no. Acabamos de pasar 3 décadas y la semilla de todo el proyecto ha sido el Festival Internacional de Cine para Niños y No Tan Niños. El festival surge como una propuesta que continúa, donde nuestro trabajo ha sido el poder ofrecer una opción cinematográfica durante las vacaciones de verano. Que las niñas y los niños puedan ver un cine que no fácilmente llega a México. Empezamos primero con muy poquitos materiales y ahora pues es muy grato ver que la curaduría cada año pues es más vasta, que tenemos grandes materiales, largometrajes, cortos de ficción, animación, documentales, y también tenemos materiales realizados por niñas y niños. Entonces, la semilla del proyecto es el festival. Y 4 años después empezamos a diseñar y a implementar, no ha sido algo fácil, que era muy importante que las niñas y los niños participaran en el diseño de este proyecto, pero que participaran primero, que tuviéramos un jurado infantil, que creo que es fundamental,
0: claro,
2: en un festival. Y por otra parte también, nosotros seguimos creyendo a 30 años de distancia que si queremos impulsar que las niñas y los niños hagan cine, que conozcan sobre el lenguaje cinematográfico y colocar la semilla de cómo aquello que te imaginas le puedes dar vida a través del movimiento, pues las niñas y los niños también se merecen como un derecho cultural el poder ver, poder tener acceso a materiales cinematográficos, primero que apelen a su inteligencia, y que yo creo que lo que otorga el festival realmente es eso, ¿no? Una gran opción cinematográfica, porque hay unas grandes realizaciones, pero que también tienen un mensaje muy valioso. O sea, el cine te entretiene, pero el cine también es raíz y semilla.
0: Fomenta, refleja, es raíz, semilla, claro, así
2: totalmente.
0: Es.
1: Lisette, ¿cuáles son las redes de La Matatena para que la gente las pueda seguir?
2: www.lamatatena.org. Estamos en Facebook como La Matatena AC y en las redes nos encuentran en X y en Instagram, en La Matatena AC. En la página de La Matatena van a ver las programaciones, la sinopsis de qué van las películas, para qué edades están dirigidas. Tenemos largometrajes, pero también tenemos programaciones que nosotros les llamamos híbridas, que son, se exhibe corto de ficción, animación, documental, y que aparte esas programaciones, cuando hablamos de la niñez, pues es que hay, ahora sí que los niños de la primera infancia, son muchas miradas que a la hora de programar tienes que cuidar lo que va para los niños de primera infancia, y que eso es un gran reto, como para los niños que están entre los 7, 8, 9 años, o para los preadolescentes que llegan hasta los 13 años.
1: Pues sí, qué chamba, pero muchas felicidades y que toda la gente esté pendiente de la programación del festival.
0: Pues muchísimas gracias por acompañarnos aquí en la Hora Nacional, te lo agradecemos muchísimo. Y un placer que nos acompañen, por favor, no se vayan.
1: La Ciudad de México tiene una riqueza cultural enorme. En la capital hay más de 170 museos, unos 300 teatros y muchos otros espacios importantes dedicados al cine y las artes.
0: Por eso en La Chilanguía les recomendamos lugares donde podemos escuchar nuevas historias, pasarla bien en familia y conocer distintas expresiones artísticas. Vamos a ver qué nos prepararon esta semana María Luisa Peralta y Orlando Abad.
3: Bienvenidas y bienvenidos a La Chilanguía. Si andas buscando plan para los próximos días en la Ciudad de México, aquí te compartimos algunas opciones culturales para todos los gustos.
4: ¿Y los de hoy, María Luisa, están?
5: Empezamos con música. El próximo 11 de agosto, la Orquesta de Cámara debutará en Casa Tlaxcala con un concierto gratis a las 6 de la tarde. La cita es en el centro, ahí en San Ildefonso número 40 en el Centro Histórico. Vayan en bici.
3: Oh, si lo tuyo es el teatro, no te puedes perder Django con la soga al cuello. Una obra que con humor, música y títeres aborda temas como la depresión, la compasión y la amistad. Estará en temporada del 6 de agosto al 6 de septiembre en el Teatro Julio Castillo del Centro Cultural del Bosque y acuérdense que los jueves está a 45 pesos.
5: También llega la temporada académica de la Escuela Nacional de Arte Teatral con montajes realizados por estudiantes de actuación y escenografía. Se trata de puestas en escena para la titulación de los estudiantes y la entrada es gratuita.
3: En el Teatro Salvador Novo puedes disfrutar menos Shakespeare y más Barney hasta el 22 de agosto.
5: Además, el Foro Antonio López Mancera recibirá cuentos surrealistas para mujeres reales del 8 de agosto al 10 de septiembre con funciones a las 6 de la tarde.
3: Y para quienes aman a los Michis, abre el Museo del Gato el 8 de agosto en Paseo de la Reforma 87. Será una experiencia inmersiva con salas interactivas y realidad virtual para descubrir el mundo desde la perspectiva felina.
5: Hay tanto que aprenderles.
3: Pues ya lo sabes, la Ciudad de México siempre tiene una nueva historia que contar y un escenario por descubrir.
5: Esto fue La Chilanguía. Nos escuchamos la próxima semana con más recomendaciones para disfrutar nuestra bellísima, bellísima capital.
6: 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Vamos a tocar para ustedes el butaquito y estamos en La Hora Nacional.

0: Y así llegamos al final de la primera parte de este programa. Como hoy hablamos de las voces de México en la música, nos despedimos con una frase del escritor Octavio Paz. Pongan mucha atención. El mexicano no es una esencia, sino una historia.
1: Gracias por acompañarnos en La Hora Nacional con todas nuestras historias. Hoy le mandamos saludos a María Luisa Albores, Nancy Zúñiga, Alicia BFG, José Luis Hernández Álvarez y Gerardo Domínguez.
0: También a Blanca Estela Pérez Montaño y Elizabeth Martínez en la Ciudad de México, a las hermanas Pilar y Frances Zúñiga y para todas y todos los que nos siguen cada semana.
1: Si quieren estar en contacto con nosotros, nos encuentran en YouTube, Facebook, Instagram, TikTok, X y Spotify. Y apúntenle bien en el número 55 34 83 42 39.
0: Y si quieren, también nos pueden mandar un correo electrónico a la siguiente dirección: lahoranacional@segov.gob.mx.
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1: Oigan, qué bueno que siguen con nosotros aquí en La Hora Nacional. En esta segunda parte vamos a hablar mucho de salud y prevención.
2: El 27 de julio se conmemora el Día Mundial del Cáncer de Cabeza y Cuello. Esta es una fecha para generar conciencia sobre un grupo de enfermedades que pueden afectar zonas como la boca, la garganta, la laringe, la nariz y las glándulas salivales.
1: Sí, porque cada año miles de personas son diagnosticadas con estas enfermedades, pero la detección temprana puede cambiar completamente el pronóstico.
2: También conoceremos por qué el autocuidado de la salud es una herramienta importantísima para prevenir enfermedades y mejorar nuestra calidad de vida.
1: Tendremos nuestros flashazos del bienestar con información sobre la beca Rita Cetina.
2: Y cerraremos con teatro y música tradicional mexicana, así que por favor, quédense con nosotros.
1: El 27 de julio se conmemora el Día Mundial del Cáncer de Cabeza y Cuello. Estos tumores pueden aparecer en zonas como la boca, la lengua, la garganta, la laringe, la nariz y las glándulas salivales. Y uno de los factores más importantes para mejorar las posibilidades de tratamiento es tener un diagnóstico temprano.
2: Para conocer más sobre este tema, nuestro compañero Orlando Abad platicó con el doctor Salvador Gutiérrez Torres, coordinador de la Unidad Funcional de Tumores de Cabeza y Cuello del Instituto Nacional de Cancerología.
3: México lindo y querido, tenemos información de salud que todos y todas necesitamos conocer. Hoy hablaremos de una serie de enfermedades que pueden afectar a nuestra cabeza, a nuestro cuello, a nuestra garganta, a nuestra boca. Se trata del cáncer de cabeza y cuello. Vamos a hablar con alguien que sí sabe y sabe bien. El doctor Salvador Gutiérrez Torres, coordinador de la Unidad Funcional de Tumores de Cabeza y Cuello del Instituto Nacional de Cancerología. Bienvenido, doctor. ¿Cómo está?
4: Muchas gracias. Agradecido por la invitación de hablar de tumores de cabeza y cuello.
3: Cuéntenos.
4: Cuando hablamos de cáncer de cabeza y cuello, estamos hablando de un conjunto de tumores que pueden surgir en todo nuestro tracto aéreo y digestivo, tal como el cáncer de la cavidad oral, el cáncer de hipofaringe, laringe, orofaringe, incluso glándulas salivales y tiroides, entra dentro de este tipo de tumores. ¿Cómo se empieza a gestar o cuáles son los síntomas que da? Es bien importante que la población reconozca que son síntomas que pueden ser bastante inespecíficos. De pronto tenemos pacientes con un historial de dolor en la garganta, una úlcera a nivel de la encía o a nivel de la lengua o un abultamiento a nivel del cuello. Creo que lo más importante en este caso es reconocer que cuando estos síntomas aparecen y no se van en un marco, no sé, de 3 a 4 semanas, debe ser para nosotros un signo de alerta de que requerimos atención médica para darnos cuenta de qué realmente es este proceso. No estamos diciendo que solamente por tener dolor de la garganta, una úlcera que no cierra o un abultamiento en el cuello, se trate de cáncer,
3: pero
4: ¿no?
3: Pero por eso hay que acudir con los profesionales.
4: Correcto.
3: ¿Cuáles son los factores de riesgo que pueden ayudar a fomentar estas enfermedades? Quizá tomar, fumar.
4: Como bien lo mencionas, tabaquismo y consumo excesivo de alcohol son uno de los rectores en cuanto a los factores de riesgo en este tipo de tumores. Es importante mencionarlo. El hecho de decir factor de riesgo no quiere decir que vayas a tener este tipo de tumores. Simplemente se aumenta el riesgo de padecer este tipo de cáncer. Hay otro tipo de factores de riesgo. Por ejemplo, en el cáncer de orofaringe está bastante descrito el virus del papiloma humano, que todos conocemos como VPH, también relacionado a este tipo de tumores. Pero también existen algunas exposiciones laborales como uso de formaldehído, níquel, algunos solventes industriales, incluso el polvo de madera, que está relacionado con cáncer de la cavidad nasal, de los senos paranasales, entre otros. Todos estos factores de riesgo, identificarlos, recalcar, si cualquiera de estos síntomas persiste durante más de 3 a 4 semanas, una vez que buscamos al médico tenemos que establecer el diagnóstico preciso. En ese momento, nosotros como personal médico vamos a solicitar una tomografía, una resonancia magnética, según sea el caso, y necesitamos biopsia para reconocer el perfil biológico de la enfermedad y saber cuál es el tratamiento más adecuado para el paciente. Hablando de tratamiento, ya en esta parte es importante señalar que en cáncer de cabeza y cuello no curamos una enfermedad. Tenemos que tratar a un paciente que tiene un trabajo, tiene una familia, tiene actividades diarias. Entonces, en cabeza y cuello hablamos de comer bien, respirar bien, hablar. Entonces, nos enfrentamos al reto de cuidar la función y la calidad de vida del paciente por los órganos que se involucran. Entonces, el tratamiento va a ser muy individualizado, puede comprender cirugía, puede comprender radioterapia, quimioterapia o la combinación de estas tres modalidades para ofrecer un buen resultado al paciente. Insisto, no solamente en términos de curación y preservación del órgano, sino en calidad de vida.
3: Por último, doctor, si alguien se quedó con dudas, ¿a quién acudimos? ¿Dónde podemos encontrar información?
4: Vivimos en una época donde podemos encontrar información en muchos sitios de internet o en redes sociales incluso, pero siempre acudir con médicos especialistas que sean certificados, médicos de instituciones como el Instituto Nacional de Cancerología, que son personal especializado en el tratamiento de estas enfermedades, puede marcar la diferencia con respecto al diagnóstico y tratamiento adecuado de tumores de cabeza y cuello.
3: Busquemos, atendámonos con los profesionales y, doctor, muchísimas gracias por estar aquí, el doctor Salvador Gutiérrez Torres del Instituto Nacional de Cancerología.
4: Muchas gracias.
3: Continuamos en La Hora Nacional.
1: Cada 24 de julio se conmemora el Día Internacional del Autocuidado de la Salud. Una fecha que nos recuerda que hay que cuidar nuestra salud todos los días. Tener hábitos saludables, una alimentación equilibrada, cuidar nuestra salud mental, hacer actividad física y tener revisiones médicas son algunas de las cosas que pueden prevenir enfermedades.
2: Y para hablar sobre la importancia del autocuidado y cómo convertirlo en un hábito que sigamos todos los días, está con nosotros la doctora Leticia Asencio, psicóloga adscrita al Servicio de Cuidados Paliativos del Instituto Nacional de Cancerología. Doctora, bienvenida una vez más a La Hora Nacional.
0: Pues un gusto estar con ustedes nuevamente y con este tema tan relevante para todos. Aquí todos debemos de cuidarnos en todos los sentidos.
1: ¿A qué nos referimos cuando hablamos de autocuidado de la salud? O sea, ¿qué significa realmente este concepto y por qué es tan importante, no importa en qué etapa de la vida estemos?
0: Justamente las dos palabras que componen el autocuidado es uno mismo, estar atento a nuestra salud física, ya lo decías tú, nuestra salud emocional, nuestra salud social, que también es muy importante y que a veces se nos olvida. Anteponemos la mayoría de nosotros a otras personas o a otras condiciones, como nuestro trabajo, nos olvidamos a veces de comer sanamente, comemos lo que podemos. No siempre sabemos manejar el estrés, que es algo que vivimos todos los días, e incluso nuestras propias emociones, a veces no sabemos ni reconocerlas. Y eso justamente llevó a que internacionalmente pudiera existir una fecha que nos recordara que también existimos. Tenemos que estar atentos a nosotros mismos, a lo que hacemos, a lo que no hacemos, a lo que nos hace falta y no esperar enfermarnos tanto física como emocionalmente.
1: Claro, no hay que cuidar de nuestra salud solo cuando ya no la tenemos.
2: Tendemos precisamente a poner todo lo demás antes que a nosotros mismos.
0: Creo que a veces es importante voltear a ver cómo nos sentimos. En ocasiones el cuerpo nos avisa que algo no está bien. Cuando a lo mejor tenemos algún malestar estomacal y nos tomamos una pastilla, pero ese malestar ya lleva semanas, a veces meses, y no le ponemos la atención que requeriría. Le damos prioridad a otras cosas. Sabemos que la vida está siempre acelerada y que vivimos en estrés constante, pero no nos detenemos ni siquiera para disfrutar el bocado de la comida. Deberíamos de disfrutarla, olerla, tener un espacio e incluso de convivencia con quien estamos comiendo, sea en la familia o sea con nuestros compañeros de trabajo.
1: Me interesa mucho que nos platique un poquito más del tema de la salud mental y el manejo de las emociones, porque al final son cosas que de repente solemos dejar hasta el final.
0: La mayoría de nosotros dejamos pasar las emociones, entonces todos esos malos momentos, todas esas cuestiones de enojo, de frustración, de desesperación, se van guardando. Hasta que finalmente se rompe ese frasco donde acumulamos las emociones. Y es ahí cuando presentamos ya cosas un poco más complejas como una depresión, como cuadros de ansiedad, como aislamiento social, si estoy cansada, si me veo a lo mejor ojerosa, si no he puesto atención incluso en cosas tan sencillas que resultaría algo que no deberíamos de estar tan atentos, pero es como el sueño. ¿Por qué traigo la ojera hasta acá abajo? Pues porque no he dormido bien. ¿Y por qué razón? Incluso tener algo que se llama higiene del sueño, donde nosotros no ponemos atención a eso, donde es que no tengamos pantallas en la habitación donde dormimos, verificar qué tipo de almohada necesito, si mi colchón está en buena condición para descansar, si no hay ruido, si la lámpara me da exactamente arriba cuando yo duermo, y donde incluso podemos complicar la situación llegando a requerir ya una atención mucho más especializada, tanto de atención psicológica como psiquiátrica.
1: La gente que nos está viendo y escuchando quisiera ponerse en contacto con usted para tener un poquito más de información o para resolverle alguna duda, ¿cómo la podemos encontrar?
0: Estoy en todas las redes sociales, me encuentran justo como Leti Asencio o Metamorfosis Vida y Muerte, que justo es un programa que habla de salud física y mental y que es importante darnos la oportunidad de que varios especialistas nos digan cómo cuidar nuestra salud integral, que a veces nos dedicamos solo a una y abandonamos lo demás.
1: Ah, pues buenísimo que se pongan en contacto con usted y le agradecemos mucho haber regresado, Laura.
0: Muchísimas gracias, al contrario.
1: Es un gusto.
2: Muchas gracias y es un gusto estar con todos ustedes. Por favor, quédense con nosotros. Hoy está con nosotros La Calandria, un trío que viene de Jalapa, Veracruz y que está integrado por Raimundo Pavón, Alejandra Paniagua y Diego Huerta. Ellos tienen una propuesta que parte del son jarocho, pero con un poquito de jazz y música contemporánea.
1: Sí, y ahorita están presentando Ensamble de los Grandes Vientos, que es un concierto muy especial del que nos van a platicar hoy un poquito. Entonces, bienvenidos a la Hora Nacional, Raimundo, Alejandra, Diego. ¿Cómo están?
5: Hola, muchas gracias.
1: Platíquenos un poquito cómo nace La Calandria, porque pues sí viene del son jarocho, pero entendemos que cada uno de ustedes viene de trayectoria musicales muy distintas.
5: La Calandria nació en la ciudad de Jalapa. Esta ciudad es muy rica en muchas vertientes del arte, sobre todo en la música. Más en los últimos años está llena de música clásica, de jazz, de rock, de indie. Hay mucha escena. En el 2016, hace ya 10 años, nos tocó coincidir por la pasión y la música del son jarocho que le teníamos en ese momento más jóvenes, Ray y yo, y en ese momento Arancha Peláez, quien era también fundadora en ese momento del grupo, y fue un azar coincidir los tres. Fue nada más como por el gusto de tocar y así fue como fue evolucionando el grupo hasta el 2020 que entró Diego con nosotros.
2: Y bien, ahora platicarnos un poquito, y no quiero decirlo mal, del Ensamble de los Grandes Vientos. Me encanta eso. ¿Nos pueden contar un poco más de qué va? ¿Dónde lo van a presentar?
6: Sí, claro. Mira, nosotros somos un trío de son jarocho principalmente que ya empieza a hibridar en la música mexicana, como a ampliarse. Yo toco el guitarrón, a él le toca el arpa y Ray toca la jarana. Desde aquí hemos partido y actualmente el Ensamble de los Grandes Vientos es un ensamble entre ensamble de cámara y ensamble también de alientos. Es un poco híbrido en ese aspecto. Es un cuarteto de cuerdas y un trío de alientos, y este concierto va a ser música de los discos que tenemos publicados.
2: ¿Qué son dos?
6: Son si dos, no, exactamente. Es música de esos dos discos ampliada a este formato como semiorquestal y tiene como toda un color mucho mayor.
2: Y ahorita que hablas de colores, como que se preocupan mucho también por cómo se ve, ¿no? No es nada más la cuestión musical. Hoy, para las personas que nos puedan ver por televisión, vienen vestidos muy elegantemente. Las fotos que he visto en internet también son muy bonitas. Las fotos que están usando para promover este concierto, todo súper cuidado. Me gustó mucho. ¿Nos pueden hablar un poquito más de esta parte visual?
7: Mira, desde que comenzamos el grupo, nosotros viniendo de Veracruz y con toda la ropa que existe en la región, en realidad era que nosotros nos identificábamos. Casi siempre empiezas a tener un grupo de son jarocho y en corto todos con guayabera, pantalón beige, zapato boleado negro, ¿no?
2: Palacatito rojo.
5: Espalda, blusa, claro, ¿no?
7: Exacto. Ajá. Yo creo que poco a poco, así como fue creciendo el proyecto y nosotros también, como que fuimos encontrando nuestra identidad.
1: Denos rápidamente sus redes sociales y cuéntenos cuándo van a presentar el Ensamble de los Grandes Vientos.
7: Nuestras redes sociales son La Calandria MX, así nos pueden encontrar en TikTok, Instagram, Facebook. En YouTube nos pueden encontrar como La Calandria Son Jarocho. Y nos vamos a estar presentando el sábado 8 de agosto en el Teatro de la Ciudad de Esperanza Iris a las 7 de la noche.
1: ¡Uy, qué emoción!
2: Sí, sí, qué increíble, qué padre. Pues muchas felicidades, porque sí, a fin de cuentas creo que México es eso, ¿no? Como una mezcla de cosas que a lo mejor si nos las pusieran en papel diríamos, no estoy tan seguro. Y ya que las pruebas o las escuchas o las ves, dices, claro. Y eso es México, precisamente. Muchas felicidades. Está muy bonito lo que están haciendo.
5: Muchas gracias.
2: Y nos vemos en el Teatro de la Ciudad.
5: Sí, así es.
2: 8 de agosto.
6: 8 de agosto.
2: Muy bien. Bueno, y nosotros seguimos viendo y escuchando aquí en La Hora Nacional. No se vayan, por favor.
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2: Las adaptaciones teatrales de historias clásicas siguen ganándose al público y sobre todo cuando combinan grandes actuaciones, música y una narrativa que puede conectar con nuevas generaciones.
1: Sí, ese es justo el caso de Carrie, que es una obra que se basa en la increíble novela de Stephen King, que lleva al escenario una historia durísima, que está muy marcada por la discriminación, el acoso escolar y las consecuencias de la intolerancia, que en este caso son muy extremas. Hoy nos acompaña Samantha Salgado para platicar un poquito sobre esta historia. Samantha, bienvenida a la Hora Nacional.
0: Hola, ¿qué tal? Muy feliz de estar aquí. Muchas gracias por la invitación.
1: ¿Cómo fue que se les ocurrió llevar una novela de terror a una presentación teatral?
0: Yo creo que tiene mucho material dramático para llevarlo al teatro. Y en los 80s, en Broadway, surge este musical. Y la verdad es que para esa década era muy fuerte el tema, porque todos los que conocen Carrie saben que habla de temas muy actuales, pero que siguen siendo fuertes, como es la violencia, el acoso, el bullying y aparte de todo, la madre. Carrie es hija de una fanática religiosa. Entonces también es obligada a entrar en este universo de la religiosidad a partir de la madre, creando también una violencia, ejerciendo violencia en ella. Creo que la novela de Carrie es compleja, sí, pero tiene muchísimo material dramático que se puede llevar al teatro y que funciona, y que la música es una gloria.
2: Fíjate, dices, en aquella época, en los 80, era complicado. Yo creo que desde los 70, cuando se publica la novela y toda la película,
0: sí,
2: etcétera, etcétera,
0: sí,
2: hasta la fecha son cosas que desgraciadamente siguen vigentes,
0: sí,
2: y siguen siendo fuertísimas.
1: Por ejemplo, hay una cosa en la relación con la mamá en la que no hay ningún tipo de información que le transmite la mamá sobre lo que va a pasar en su propio cuerpo cuando llegue a la pubertad.
0: Sí.
1: Y esto es un momento crítico de la novela.
2: Perdón, que... ¿qué es el papel que tú interpretas?
0: Sí, la mamá. Margaret White es el que interpreta.
2: La mamá de Carrie.
0: La mamá de Carrie.
1: Y desafortunadamente, eso es una cosa que vemos el día de hoy. Muchas mujeres no entienden muy bien qué pasa en sus cuerpos.
0: Todavía hay mucha represión sexual y eso siempre lleva a complejidades y siempre lleva a tragedias.
1: Oye, ¿cómo logras la maldad?
0: Ha sido un trabajo bien complejo porque obviamente en el cine hay muchos recursos que ayudan, pero acá en el teatro no tenemos la repetición y hay que crear el carácter de esta mujer, el carácter en este fanatismo, en esta cosa descolocada que obviamente vulnera a Carrie y la relación que tiene con ella, ¿no? Y es una relación muy fuerte y mucha presión la que ejerce el personaje de Margaret White hacia Carrie, pero tiene momentos muy sublimes que no tiene la película, por ejemplo, en la relación con Carrie en específico, y eso es algo que me gusta muchísimo porque el personaje en algún momento, aunque luego pasan las tragedias que ya sabemos, pero en algún momento de la obra hay esta fragilidad de Margaret con Carrie, eso me encanta porque entonces muestra una parte muy humana de ella.
1: ¿Cómo, dónde y hasta cuándo podemos ver la obra?
0: Bueno, a partir del 11 de julio al 29 de agosto en el foro y legendario...
2: El legendario foro Shakespeare,
0: foro
2: claro,
0: Shakespeare.
2: Por supuesto.
0: Ahí vamos a estar, por favor, me encantaría verlos por ahí. Créanme que es una obra bastante actual, bastante vigente, y la música, porque bueno, estamos hablando de que esto es un musical,
2: además,
0: es una belleza la música. Tiene momentos muy, muy gloriosos en cuestión musical.
2: Samantha, rapidísimo, redes sociales tuyas y de la obra.
0: A Carrie, el musical MX. Carrie, el musical Umbral, y mis redes son Sam Salgado MTZ y ya, en Instagram.
2: Perfecto.
1: Súper.
2: Muy bien, pues muchísimas gracias.
0: Ay,
2: Samantha, qué
0: gracias.
2: Gusto y qué honor tenerte por acá en la Hora Nacional.
0: Muchísimas gracias a todos ustedes y pues los esperamos en Carrie, no se la pierdan.
2: No se la pierdan y no se pierdan lo que falta aquí en la Hora Nacional porque se va a poner bien de rechupete.
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1: Hoy vamos a platicar un poquito sobre un festival de teatro que se llama El Encuentro, pero sobre todo de una de las obras que forman parte de este festival, que se llama Al Aire.
2: Y para conocer más sobre esta producción, tenemos hoy con nosotros a parte del equipo que hace Al Aire. Diego, Alejandro, bienvenidos a la Hora Nacional.
11: ¿Qué tal? Muchas gracias.
12: Gracias, un gusto estar aquí con ustedes.
1: Y nos encantaría que nos empezaran platicando un poquito sobre la obra, de qué trata, cómo se organiza. ¿Quién la dirige?
11: Yo soy el director, también el de la idea original. Al Aire es una obra de teatro de improvisación. Esto quiere decir que nadie de nosotros tenemos ni personajes, ni guiones, ni una historia que nos dé sustento. Entonces estamos creando esta historia frente al público y frente a nosotros mismos también. Es una historia que habla sobre un locutor de radio que empieza a recibir llamadas de su auditorio y estas llamadas de pronto se ponen un poquito raras, un poquito densas. Y eso hace que el locutor tenga que reaccionar manteniendo tanto su persona pública y ya saliendo del aire ya puedo empezar a decir qué está pasando aquí, cómo se me está cayendo el mundo, cómo controlo esto, hasta que toma una decisión final de si va a continuar o de plano deja.

0: una complacencia.
1: Exactamente. Claro. La segunda viene a cambiar un poco el mood de todo esto, porque quien está hablando ya está un tanto enojado, puede ser por alguna cosa que le pasó en el día o por algo que no le gustó del programa, qué sé yo, eso, ahí es donde está el reto, ¿no? Ahí es donde está la improvisación. Después le vamos metiendo todavía más jiribilla al asunto, y entonces ya las llamadas empiezan a ser un poco, pues incluso llegan a amedrentar a quien está conduciendo este programa, a tal grado que la última llamada es una cosa trágica, totalmente trágica.
2: Nuestro elenco está formado por actrices y actores que tienen la formación técnica para llevar el teatro de improvisación. Ajá. Son artistas que ya tienen una experiencia, artistas que ya saben cómo manejar este tipo de improvisaciones de manera efectiva.
3: ¿Y cómo son las indicaciones que le dan al público? O sea, así como de necesitamos a alguien para la primera llamada, le explican un poquito cómo va a ser, o cómo son. Qué interesante todo. Tú tengo que te preguntas.
2: Más bien se desarrolla a partir de los estímulos que el público asistente a la obra se nos da. Y a partir de ahí, los actores y las actrices es que hacen, ahora sí ejecutan las llamadas.
1: Sí, el público no participa de manera activa en la obra.
3: Ah, okay.
1: Si no subimos a alguien del público al escenario. Ya. Sino que a ellos les pedimos ciertos detonadores, pues ya sea para el nombre de las canciones, por ejemplo, o para los productos que se anuncian como comerciales, o incluso para, podría llegar a ser, cómo se va a desarrollar cierta llamada.
3: ¿Tú eres el locutor, Alejandro?
2: No, a veces puedo llegar a hacerlo.
3: Ah, se turnan.
2: Sí. No está establecido ni siquiera quién va a ser. A veces nos echamos un volado y a quien le toque.
1: Es correcto.
3: Oigan, y esta obra forma parte de un ciclo de teatro, como de un festival.
1: De un festival, El Encuentro, que se llama, que va a ser del 7 al 9 de agosto en el Foro Shakespeare.
2: No, al aire se presenta el domingo 9 de agosto a la 1 de la tarde.
0: Oigan, son tan amables, por favor, de darnos redes sociales de la obra, y si de casualidad tienen por ahí las del festival también, pues los agradeceríamos mucho.
1: Claro que sí, de la obra estamos como Al Aire Teatro en Instagram, y del festival está como Quebrando Piñatas Producciones.
3: Excelente nombre.
0: Muy bien, 7 al 9 de agosto.
1: 7 al 9 de agosto el festival, al aire estamos el 9 de agosto a la 1 de la tarde.
0: Se los agradecemos mucho.
1: Gracias, hombre, gracias.
2: A ustedes muchísimas gracias y un saludo a la audiencia.
3: Ya saben, tienen poquito tiempo para verla, pero vayan al teatro, por favor, y quédense como siempre aquí con nosotros en la Hora Nacional.
4: Somos La Calandria y vamos a interpretar El Cascabel. Estamos en la Hora Nacional.

0: Y así llegamos al final de este programa. Hoy recordamos que la salud empieza con la prevención y que el bienestar también se construye con pequeños hábitos diarios.
1: Muchísimas gracias por acompañarnos en la Hora Nacional. Que tengan una muy bonita noche y una excelente semana.
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0: sección de finanzas personales, te decimos cómo evitar que los gastos sorpresa arruinen tu presupuesto.
1: Toma el control de tu dinero y haz las mejores compras.
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0: ¿Sabes cómo surgió la mezclilla? Este tejido, conocido mundialmente como denim, toma su nombre de una ciudad al sur de Francia llamada Nimes, donde comenzó a fabricarse en el siglo XVI. Tradicionalmente, la mezclilla se fabrica con algodón tejido de sarga, que le da esas clásicas líneas diagonales y gran durabilidad.
1: Por eso, durante el siglo XIX, estos pantalones se popularizaron entre mineros y obreros que realizaban trabajos pesados. Con el tiempo, dejaron atrás las minas para conquistar la cultura popular.
0: Y aunque hoy forma parte de la moda cotidiana, en años recientes, la industria textil ha buscado producir la mezclilla de manera más sostenible mediante tecnologías que reducen el consumo de agua, utilizan fibras recicladas y emplean procesos menos contaminantes. Gracias a ello, continúa siendo una prenda básica que ha acompañado a distintas generaciones durante más de un siglo.
1: Por eso el Laboratorio Nacional de Protección al Consumidor analizó su calidad, resistencia y durabilidad.
3: Hola, ¿qué tal? Soy el ingeniero Luis Armando Juárez Mendoza, del área textil del Laboratorio Nacional de Protección al Consumidor, donde realizamos un estudio de calidad de pantalones de mezclilla para caballero. En esta ocasión analizamos 12 marcas con 30 modelos, de los cuales 13 son en 100% algodón y los 17 restantes fueron en mezcla de algodón con poliéster y elastano. Se realizaron los siguientes ensayos: información al consumidor, acabados, determinación de la masa por unidad de área, resistencia a la tracción, resistencia al rasgado, cambio dimensional, la determinación del torque y elasticidad o deformación del pantalón. ¿Pero qué les parece si vamos a ver los resultados de este estudio de calidad de pantalones de mezclilla?
0: Todos los modelos analizados cumplen con su información comercial, con su declaración de fibras y con su prueba de acabados. En el caso de los pantalones de tela 100% algodón,
1: en la prueba de durabilidad, un modelo de la marca Silver Plate calificó con excelencia.
0: Los 5 modelos que se encogieron ligeramente después de 3 ciclos de lavado son Cimarrón Jeans, Furor, Oji y 2 de Silver Plate. Ahora continuamos con los resultados para los 17 modelos fabricados con tela a base de mezcla de fibras. Al igual que en la categoría anterior, todos los modelos cumplen con su información comercial, con su declaración de fibras y obtuvieron una calificación de excelencia en la prueba de acabados.
1: En las pruebas de resistencia, 3 modelos destacaron como los más duraderos del análisis, uno de la marca Levi's y 2 de Oggi.
0: Un modelo de la marca Lee y otro de Oggi se encogieron ligeramente.
1: Respecto a la talla, estos modelos resultaron ser un poco más grandes de lo que indican en la etiqueta. 3 de la marca Oggi, 1 de Member's Mark, 1 de Furor, 1 de Big John y 1 de Silver Plate. Antes de comprar un pantalón de mezclilla, toma en cuenta las siguientes recomendaciones.
3: Es muy importante que al comprar un pantalón, tú lo laves, ya que todas las prendas, inclusive los pantalones de mezclilla, son lavados con colorantes. Estos colorantes llevan químicos que aún así, si la empresa no hace un lavado correcto, se van a quedar impregnados y cuando te lo pongas o coloques, ya que este producto va directamente a la piel, puede llegar a irritar. La diferencia en tallas que pueden presentar los diferentes tipos o cortes de los pantalones es precisamente debido a eso, al corte que cada diseñador de la marca presenta. Pero algo muy importante que debe respetar es la cintura. En la etiqueta te informa esa talla. Y el largo, hay algunos pantalones que tú vas a encontrar 34x32. El primer número te indica la talla, que es el contorno de la cintura, y el segundo número te indica la longitud del costado de la pierna. Si la mezclilla de tu pantalón es más gruesa o delgada, no es un indicativo de que va a resistir más o menos. Eso va a depender del gusto de la persona, pero el pantalón de mezclilla te va a ofrecer más resistencia si viene acompañado con poliéster, pero va a ser cuestión de gusto. Si quieren tener mayor información sobre el estudio de calidad de pantalones de mezclilla para caballero, consulten la Revista del Consumidor, ya sea impresa o digital.
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0: Las vacaciones de verano son una oportunidad para descansar y convivir, pero también pueden convertirse en un gasto importante si no se planean con anticipación. Para que puedas disfrutar con tranquilidad, un paso importante es gestionar tus finanzas. Por eso, antes de armar las maletas, el primer paso es sentarte con lápiz y papel. Presta atención.
1: Lo primero que debes hacer es elaborar una lista de verificación que te ayude a definir las características de tu viaje. Esto te ayuda a organizarte y anticipar algunas necesidades, además de asegurar que la experiencia sea

0: sea satisfactoria para todas y todos.
1: Una vez que tengas la lista, es recomendable elaborar un presupuesto. Contar con una estimación de gastos detallada para cada rubro de tus vacaciones, de acuerdo a tu capacidad económica, te ayudará a mantener el control y a tomar decisiones responsables.
0: Para que no se te escape nada, toma nota de los gastos claves que debes considerar para tu viaje. El transporte. Los costos varían dependiendo del medio de transporte que elijas para desplazarte. Si viajas en autobús o en avión, considera los boletos viaje redondo y los traslados al aeropuerto o terminal de autobuses.
1: Si viajas en auto, la plataforma Mapir traza tu ruta o rutas punto a punto de la Secretaría de Infraestructura, Comunicaciones y Transportes puede ser muy útil, ya que te permite calcular con precisión el costo de las casetas, el consumo estimado de combustible y los tiempos reales de traslado en carretera. No te olvides de considerar los gastos de comida y bebida durante el traslado. Las paradas técnicas en la carretera o los antojos en el aeropuerto también suman.
0: También agrega el costo total de los días que te vas a hospedar en el destino.
1: Considera los desayunos, comidas y cenas durante el viaje.
0: Dependiendo del tipo de viaje que quieras hacer, pueden surgir otros gastos. Por ejemplo, si decides contratar algún tour, pagar alguna entrada a espectáculos y, por supuesto, las compras de regalos y recuerditos para la familia.
1: También es recomendable para cualquier trayecto contar con un seguro de viaje. Sin embargo, se vuelve indispensable si realizas viajes internacionales.
0: Es muy importante que tengas un fondo que puedas destinar para imprevistos. Más vale prevenir.
1: Está claro que para que las vacaciones sean un descanso y no un dolor de cabeza, la clave de todo está en planear. Por ejemplo, un tip buenísimo de seguridad es que si vas a usar tus tarjetas de débito o crédito, digitalizarlas en tu celular es más seguro para viajar.
0: Y es que dependiendo del plan que elijas, hay detalles que hacen toda la diferencia. Si tu destino es la playa, antes de reservar, no olvides comparar precios. No te vayas con la primera opción. Además de los paquetes todo incluido, busca alternativas más económicas. Y si puedes, aprovecha las temporadas de menor demanda turística. Tu bolsillo te lo va a agradecer. Y recuerda que es muy importante respetar las zonas protegidas.
1: Ahora, si lo tuyo es el turismo cultural y vas a visitar un pueblo mágico, puedes consultar el catálogo de los 177 pueblos mágicos que te permitirá investigar la gastronomía y sus lugares más representativos para que no te pierdas de nada. Compara las líneas de transporte y reserva tu hospedaje y los recorridos con anticipación.
0: Ahora hablemos de cómo nos vamos a mover. Si viajas en automóvil, es indispensable hacer una revisión básica al vehículo antes de salir. Ya en camino, todas y todos deben viajar con el cinturón de seguridad y respetar los límites de velocidad y las señalizaciones. La seguridad es primero.
1: Si vas a viajar en autobús, tómate el tiempo de comparar las categorías y costos de las distintas líneas de autobuses para elegir la que más te convenga. Al subirte, conserva muy bien tu comprobante de equipaje y lleva un botiquín con medicamentos básicos.
0: Y finalmente, si viajas en avión, el secreto para ahorrar es comprar los boletos con anticipación. Al igual que en el autobús, guarda bien tus comprobantes de equipaje y mantén siempre a la mano tu identificación oficial y tu pase de abordar.
1: Ahora ya lo sabes, planear tus vacaciones es la forma más inteligente de divertirte. Prepara tu presupuesto y viaja seguro.
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1: Dentro del disco Más, de Alejandro Sanz, de 1997, uno de los temas más oscuros y profundos es la canción Siempre es de noche, que explora ese estado de ánimo donde la tristeza se instala tan profundamente que el mundo parece gris, incluso en pleno día. 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
5: Buenos días a todos. Comenzamos. Enfoca toda tu atención y tu intención. Amado Dios, hoy me acerco a ti con humildad y con esperanza viva en mi corazón, inspirado en las palabras del Salmo 16, que me recuerdan que tú eres mi porción, mi herencia y mi proveedor fiel. Tú conoces cada una de mis necesidades, cada preocupación que me quita la calma y cada deseo profundo de mi corazón. Por eso, hoy te entrego con fe todo lo que soy y lo que necesito, sabiendo que tú tienes el poder de sorprenderme con tu bondad y tu provisión. Te pido que abras los caminos de

días. Puertas abiertas y bendiciones financieras que lleguen directamente de tu mano. Que el dinero que necesito para vivir con dignidad, ayudar a los míos, cumplir mis responsabilidades y seguir soñando, llegue sin angustia, sin temor y sin carga. Que llegue limpio, bendecido, multiplicado y con paz. Tú eres el Dios que sostiene mi copa, que me guía aún en la noche, que no me deja solo ni cuando todo parece incierto. Y aunque ahora no entienda los procesos que vivo, confío plenamente en que estás obrando en mi favor. No permitirás que me falte lo necesario. No permitirás que la escasez venza al propósito. Sé que muy pronto veré tus maravillas, porque lo que has preparado para mí es abundancia, estabilidad y bendición. Declaro con fe que mi vida se alinea a tu voluntad. Mis manos se abrirán para recibir y también para dar. Que lo que hoy me falta, mañana sobre. Que donde hubo puertas cerradas, haya ahora ventanas de milagros. Porque tú, Señor, eres mi refugio, mi proveedor y mi esperanza. Gracias, Padre, por tu amor constante, por tu fidelidad inquebrantable y por los milagros que ya estás preparando. Recibo con alegría todo lo bueno que viene, sabiendo que si viene de ti, será perfecto, justo y bendecido. Soy Mariano Osorio. Piensa positivo.

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0: Estás escuchando Joya, ya regresamos. Listos después de este gran fin de semana.
1: ¡Qué bonito, papus del radio! ¡Buenos días!
0: Para darles los buenos días. ¡Hola, Coco!
1: ¡Hola, buenos días, Martín! ¡Hola, buenos días, Mariano!
2: Muy
1: Hola.
2: Bonito, lunes 3 de agosto. Y todavía les falta a nuestros niños, pues todo lo que resta del mes, para que estén de vacaciones.
0: Sí, sí. Todo el mes de agosto para disfrutarlo. Y pues también con menos tráfico en la Ciudad de México.
2: Sí, claro.
0: Obviamente eso
1: contribuye.
0: Pues así
1: nos conviene.
0: Todos la disfrutamos.
2: Imagínate que iban a suspender hace en junio, si no mal recuerdo, el periodo, el ciclo escolar, para dar paso a lo del Mundial. Te hacían de acordar.
0: Sí.
2: Imagínate, todos los meses estaríamos ya...
0: Pero no pasó.
2: ¿Qué eso fue lo que no pasó, no? ¿Por qué?
0: Entonces, ¿por qué estamos hablando de eso si no pasó?
3: Ay, Mariana.
2: Es que te acuerdas que había ese proyecto.
3: Se me va la
2: había
3: cabra.
2: Ese proyecto de que se presentara.
0: Te digo algo, me disculpo contigo porque antes llegué a decirte nuestro Pedrito de Joya. Nunca más voy a volver a decir.
2: Nunca lo
0: jamás
2: no,
0: lo voy a
2: jamás,
0: volver a decir.
2: Jamás porque
0: nunca
2: yo sí,
0: lo voy a volver a decir.
2: Yo sí.
0: Muchas
2: respeto
0: gracias,
2: a nuestros
0: Martín.
2: Animalitos.
0: Hola, sí, Cocorito.
1: Hola, buenos días, Mariano. Buenos días,
0: chiquitines. ¿Qué cuenta la buena vida?
1: Mira, yo te voy a dar tres lecciones de vida.
2: No, a ver, primero.
0: ¿Fuiste o no
2: sí fuiste el sábado?
1: Claro, por eso la
0: ¿cumpliste
1: primera.
0: ¿Cumpliste o no cumpliste?
1: La primera lección de vida, chiquitines.
2: A ver.
1: Si tienes miedo a un desafío, enfréntalo con valentía para que tu vida tenga otro sentido. Yo me subí a la rueda, tenía miedo y fui feliz, papi. ¿Cómo ves?
2: No, está bien. Tú síguele.
0: Pero ¿por qué no le compraste rueda? Boleto a la Tacones? O sea,
1: es
0: me
1: que
0: dice,
1: ¿sabes?
0: Que ella se quedó abajo y tú subiste.
1: ¿Sabes qué me dijo? Como que ya no me dan ganas.
2: Ay, sí.
1: Y como soy un
2: no
1: pájaro,
2: tenías dinero, ¿qué es
1: no,
2: lo
1: me
2: que
1: dijo, da? Ya no me dan ganas, no te preocupes, si no quieres... No te subas.
2: Es más, Chiqui. La dejó fuera del puesto de
0: dos.
2: Periódicos.
1: Sí, no la puedes obligar, papi.
2: Ay, híjole. Bien. Eres bien macana, Coco.
0: Oye, que se cayó, que se resbaló y se cayó y se raspó todas las rodillas, me dijeron.
1: No, eso fue nada más un
0: ¿y
1: susto.
0: ¿Y que se tropezó?
1: Es un susto nada más, no pasó a mayores.
2: Ay, tú.
1: ¿Qué?
0: Bueno, vamos a comenzar este programa nuevamente este mes de agosto. Y este caminito de la escuela. Soy Mariano Osorio. Mariano de los Raspados estarán con ustedes al regresar.
2: ¡Buenos días!

0: ¿Cuál es el origen de la historia de Alicia en el País de las Maravillas? Dodgson, un profesor de matemáticas, autor de un impreso titulado Tratado Elemental de Determinantes con su aplicación en ecuaciones lineales simultáneas y ecuaciones algebraicas, jamás contrajo matrimonio. Era profundamente religioso, salió de la Gran Bretaña solo una vez en un recorrido por Europa y pasaba el tiempo visitando catedrales. Su imaginación vacilaba en el límite entre el sueño y la conciencia. Él escribía bajo el seudónimo Lewis Carroll. ¿Pero en dónde empezó realmente Alicia en el País de las Maravillas? Podríamos decir que fue en una habitación repleta de libros, pero no es así. Es la biblioteca del colegio Christ Church en Oxford donde Dodgson, subdirector de la biblioteca, se asomaba por la ventana para mirar a las pequeñas hijas del decano, Henry Liddell, jugando en el jardín. Eran Edith, Lorina y la menor Alice de 3 años con flequillo y ojos soñadores. Una tarde de verano, Dodgson llevó a las niñas hasta Folly Bright. Eligió un bote de remos y navegaron río arriba, las niñas le dijeron: cuéntenos un cuento, señor Dodgson, por favor. Así es que pasó. Las historias sucedieron una tras otra y Dodgson envolvió a las niñas con sus palabras y la protagonista fue la propia Alicia. Más tarde, la niña suplicó que le escribiera los relatos y accedió. Transcurridos 2 años y medio en la Navidad de 1864, Dodgson le entregó una libreta con el cuento escrito e ilustrado a mano titulado Las aventuras subterráneas de Alicia. El catedrático decidió ampliar la narración y en 1865 cambió el título por Las aventuras de Alicia en el País de las Maravillas.
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Hace muchos años, durante algún tiempo, me dediqué a impartir clases de español a extranjeros, y todavía hoy recuerdo su desconcierto cuando intentaban comprender la diferencia entre nuestros verbos ser y estar. En muchas lenguas occidentales, cercanas culturalmente a la nuestra, tales como el inglés, el francés y el alemán, se utiliza un solo verbo para expresar la temporalidad del estar y la permanencia del ser. Al ver esto, yo siempre me pregunté, ¿cómo puede ser lo mismo ser feliz que estar feliz? ¿O ser aburrido que estar aburrido? ¿O ser bonita que estar bonita? Ser implica permanencia, esencia, lo que es propio por naturaleza, lo inmutable, lo eterno. En cambio, estar nos señala lo cambiante, lo transitorio, aquello que es adquirido, tal vez lo superficial. En nuestra lengua tan rica en matices, parecería que estos dos verbos no solamente son diferentes, sino en algunos casos hasta opuestos el uno del otro. Lo que sí es innegable es que para un ser humano es mucho más fácil alcanzar la plenitud, el máximo desarrollo emocional e intelectual, cuando su estar, su diario quehacer, su modo externo y su sistema de vida están en armonía con aquello que le es propio y esencial por naturaleza, su verdadero ser. Si observamos con atención a la gente a nuestro alrededor, fácilmente podemos encontrar a seres humanos en los que el ser y el estar no coinciden. Parecen estar siempre molestos por algo, intranquilos, nerviosos, inclusive amargados, como si llevaran sobre sus hombros todo el peso del mundo. En cambio, todos conocemos personas que irradian paz, seguridad en ellos mismos, tal alegría de vivir que nos hacen envidiarles. Y por supuesto que también tienen problemas, pero de alguna manera casi siempre parecen poder resolverlos mejor que los demás. Estos últimos no son seres especiales ni privilegiados, ni tienen un secreto mágico que nosotros no podamos tener. Sencillamente, algunos por casualidad y la mayoría por decisión propia han logrado que su estar coincida con su ser, que su trabajo o actividades cotidianas se relacionen con aquello que más les gusta, o para lo que tienen mayor facilidad natural. ¿Puedes imaginarte el desgaste que sufre una persona tímida e introvertida por naturaleza, amante de la soledad y el silencio, si un empleo o actividad mal escogida le obliga a hablar constantemente en público, a asistir a ruidosas reuniones, a viajar de un lado a otro? ¿Y qué pasa con aquellos seres alegres, vibrantes y extrovertidos que parecen no poder estar quietos en ningún sitio y a quienes las circunstancias se encierran diariamente en una oficina, tras un escritorio, revisando papeles durante largas y largas horas? Por supuesto que aunque ni ellos mismos sepan exactamente por qué, se sienten casi siempre cansados, descontentos, y su desgaste emocional e intelectual es mucho mayor que el de aquellos que se conocen a sí mismos y que escogen actividades que van de acuerdo con su naturaleza, con su yo, logrando así una vida mucho más rica, plena y gratificante. Muchos seres humanos lo logran todos los días. ¿De verdad? ¿Por qué no lo intentamos tú y yo? Es una simple y muy sencilla propuesta. ¿Lo hacemos?

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1: 6 de la mañana con 33 minutos. 6:33.

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4: Está listo Cristian para hacer un nuevo enlace desde la Ruta Joya, que ya llegó. Cristian, bienvenido, buen día, me encanta saludarte. ¿Dónde estás?
5: Hola Mariano, Cotoro Martinillo, muy buenos días amigos de Joya. Les platico que la ruta ya está ubicada en calle 138, esquina con calle Artificios, Colonia Las Américas. Como referencia, estamos un costado del hospital ABC en la alcaldía Álvaro Obregón. Iniciamos pegando la calcomanía Joya 93.7 en tu auto, ya que te va a servir en todas las promociones de Joya. Solo acércate a la ruta Joya en sur 138, esquina con calle Artificios, Colonia Las Américas. Estamos un costado del hospital ABC. Amigos, en esta ocasión vamos a estar hasta las 8:30 de la mañana. Mariano, aquí los esperamos con los brazos abiertos.
4: Gracias, Cris. Muchas gracias. Un fuerte abrazo. Y recuerda seguir con nosotros por Joya, siempre por Joya 93.7. Soy Mariano Osorio. Continuamos.
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6: Qué bonito, papu. Qué bonito la radio. Qué elegancia la de Francia.
4: La radio romanza. Radio romanza.
7: Híjole.
4: Ay, ¿cómo verían esa nueva marca ya para cambiarle?
6: No, espérate, no.
4: A ver, podría ser.
6: No lo hagas.
4: Estás escuchando Radio Romanza.
7: No.
4: La estación del pajarote.
6: Pero...
4: Y ahí entras tú. Buenos días. Ya ves que no dices nada.
6: Buenos días.
4: Ya ves que no traes nada, no más dices buenos días.
6: Buenos días, buenos días.
7: Radio Romanza, como que no.
4: No.
7: No me checa.
6: ¿Cada quien con su panza o qué? Radio Romanza, cada quien con su panza.
7: No, ¿qué? Joya. Joya 93.7, la radio inteligente.
4: La que te hace suspirar. ¿Nunca has valorado a mi cantante favorita?
6: ¿Por qué pones cara de que se te van las cabras?
4: No, se lo dije de la fije directo a Martinillo.
6: ¿Eso?
7: Es Chardel, ¿no?
4: Chardel.
6: No es Limey, papi, abusado.
4: Pero bueno, ¿no tienes nada que decir más que pronunciar mal su nombre?
7: No, pero sí es buena cantante, ¿no?
4: Ah,
7: ¿cuándo
4: no sé.
7: Viene a México?
4: No sé.
7: ¿Cuándo viene?
4: No sé, bien,
6: está retirada, chiquitín.
7: Ah, pues que se incorpore otra vez a las filas.
4: Nos dejó suspirando.
7: ¿A ti? Porque a mí no, ¿yo qué? La verdad.
6: Papi, eso es una gran artista, chiquitín.
4: ¿No está en tu top 3?
6: Bueno,
4: la
6: por,
4: verdad.
6: Por supuesto.
7: ¿Quién es la número 1, Coco?
6: Tina Turner.
7: ¡Ay, ay, ay!
4: Mira, yo te apoyo, Cocoro.
7: Lugar número 2, Coqui.
6: Lugar número 2.
4: Vas a decir que Laura Branigan.
6: No, fíjate que mi favorita como cantante, pero ya falleció hace muchos años, Karen Carpenter.
7: Ah, sí.
6: Ay, sí, la verdad que tiene una voz...
7: Privilegiada,
6: de verdad. Sí. ¿Esta es la Tina Turner, tu tía?
7: Mira.
4: Tina Turner sin duda está en mi top 3 también.
6: Era una chica que tenía un jale, pero magnífico. La gente la seguía mucho, ¿eh?
4: ¿Sabes a quién voy a meter en mi top 3?
6: ¿A quién?
4: A Whitney Houston.
6: ¿También?
4: Te la cambio por Karen Carpenter.
6: Bueno, pero es cuestión...
8: Yo me quedo ahí.
6: Es cuestión de...
8: Sí, de
6: Whitney
8: gustos,
6: Houston, claro. Está clasificada como una de las mejores de todos los tiempos, ¿eh?
7: Sí, claro.
8: Sí, y sí tenemos, ¿eh?
6: ¿Sí
8: no
6: tienes?
8: Porque somos Radio Romance piensas que no vamos a tener.
7: Ay, Mariano, qué bonito.
9: Aquí hay caña, cocro.
8: Ni porque somos la rancherita del cuadro.
6: Espérate, no, chiquillo.
7: Entonces Madonna no entra en el top 3.
8: En el mío no.
6: No, yo también, ¿eh?
8: En el mío no.
6: Fíjate, la revista Rolling Stone en el año 2023 la nombró la segunda mejor cantante de todos los tiempos, chiquito.
8: A Whitney Houston.
6: A Whitney Houston.
7: Wow.
8: Es que también es un tema de gustos, o sea, no podemos sí. estar todos de acuerdo con sí. lo mismo. A cada quien le gusta.
7: ¿Sí?
8: ¿Quién sería tu top 3?
7: Por ejemplo, esta Karen Carpenter es una de ellas.
8: ¿Vas a decir que Donna Summer?
7: No.
6: Ah,
7: no,
6: sí,
7: no,
6: también
7: no,
6: tenía
7: no.
6: buena voz, ¿eh?
7: No, pero no, este. Whitney Houston está. Sí. No, pues
8: no está complicado no equivocarse si pones a Whitney Houston en la lista.
7: No, ¿sabes de quién? Ninguna manera.
6: ¿Sabes quién también aparece? Aretha Franklin. También aparecería en la lista, chiquitín.
8: No en la mía, pero sí es top de tops.
6: Sí. Mariah Carey, ¿no te late?
7: Me gusta más la voz de, y no me lo tomen a mal, que ya es una persona ya muy adulta, en su tiempo, Diane Warwick.
6: Ah, sí. Diane Warwick. Oye, ya sé quién te va a gustar para la lista, a ti también. Celia Cruz, papi.
7: También está en mi top 10. Es la número uno. Es la número uno. Esa no la es. Privilegiado.
6: ¿Qué te dije, papi? ¿Le iba a atinar?
8: Sí, pero estamos en la música.
7: No, en la música en inglés. Sí.
8: Cantantes femeninas.
6: Ahora, hay otra también rockera que sí tenía una voz bien potente y lamentablemente también falleció, Amy Winehouse.
7: Sí, es cierto. Sí. Wow.
8: Sí, es que me puedes decir Celine Dion, me puedes decir Adele, me puedes decir Amy Winehouse, pero para mi gusto están en otra categoría.
7: Sí. No, o sea, también estaba muy...
8: Fíjate qué grosero es, Martín. Dice que se está cantando Shaggy, el de Shaggy y Scooby-Doo. El de Scooby-Doo. Claro que no.
7: Oh, bueno.
6: Mira, dentro de la lista de los mejores cantantes de todos los tiempos, hombres y mujeres, dentro de los primeros 5 lugares aparece Aretha Franklin en primer lugar, Whitney Houston en segundo, Sam Cooke en tercero, Billie Holiday en cuarto y Mariah Carey en quinto lugar.
8: Mariah Carey, sí, Mariah está increíble.
6: ¿Qué te parece Luis la Miguel? Lista? ¿Qué le pregunto, papi?
8: ¿Sí sabías?
6: ¿No? Por eso tú.
8: ¿Sí sabes que Luis Miguel se volvía?
6: Dilo, papi.
8: Se volvía loco.
6: ¿Qué le decía?
8: No, pues estaba enamorado.
6: ¿Sabes cómo le decía?
8: Estaba muy enamorado.
6: Mami.
8: Bueno.
6: ¡Espérate, Chucho!
7: ¡Hala!
6: ¿Qué cambio,
7: de veras?
8: Poniendo el libro de la América, ¿eh?
6: ¿Te quieres ir a la otra estación de radio? Nada más dime, papi, de una vez. ¡Eres de las mejores!
7: ¡Eres de las mejores! Por
8: siempre. Vamos a comenzar. Buenos días. Soy Mariano Osorio. Mariano y los Anhelitos estarán con ustedes esta mañana.
6: ¿Qué?
8: ¿Qué
6: dijo?
8: Up. Comenzamos.
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15: Buenos días, las 6:51. 6:51.

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0: 7 de la mañana con 6 minutos. Son las 7:06.
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1: 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Martín, deja de hacer como Apache.
2: Es el Apachito. Venga, papachito.
3: Le dice la esposa al marido: gordo, gordito, perdóname que di las pastillas para los nervios en lugar de las para la diarrea. ¿Cómo estás? Bien, mi amor. Todo hecho del baño, pero tranquilo, mi vida.
2: Qué bárbaro, Martín. Esos chistes, tan escatológicos.
1: Ay, Coqui. Mientras escuchan esto, su cuerpo ya generó miles de células nuevas. Nuestro cuerpo genera 3.8 millones de células nuevas cada segundo.
2: ¿Cómo le hace?
3: ¿Cómo?
2: A ver.
1: La bióloga y divulgadora científica Sandra Ortonoves compartió un dato asombroso. Esta cifra es superior a la población de ciudades enteras como Madrid. 3.8 millones de células nuevas por segundo. Este proceso constante de renovación es esencial para reparar tejidos, reemplazar células dañadas y mantener todas las funciones vitales funcionando correctamente. Tu piel, tu sangre, tus huesos, todo se está renovando todo el tiempo, aunque no lo notes. Al nacer, este es otro dato curioso, los bebés tienen cerca de 300 huesos, muchos más que los 206 de un adulto. Con el crecimiento, varios huesos se fusionan en un proceso llamado osificación, que da forma a un esqueleto más fuerte y resistente.
2: ¡Órale!
1: O sea que tu cuerpo trabaja sin descanso para renovarte, incluso cuando duermes. Y cuidarlo es agradecerle ese esfuerzo silencioso. ¿Cómo agradeces a tu cuerpo
2: cuidándote
1: todo lo que hace por ti?
2: Cuidándote,
1: papá. Alimentación, ejercicio, sueño. Buen manejo del, buena gestión del estrés.
2: No enojarse de todo.
1: A mí no me digas.
2: No, estoy comentando. No te enchiles, papi.
1: ¿No les parece sorprendente?
3: Sí.
1: Este dato. Ama a tu cuerpo. Ama a tu cuerpo. Agradecele a tu cuerpo todo lo que hace y todo lo que tiene para ti. Esta nota encuéntrala en marianosorio.com.
2: ¡Marianosorio.com!
1: Tu cuerpo genera 3.8 millones de células nuevas cada segundo.
2: ¡Qué información, papi! Wow.
1: Ahí la encuentras. Comenzamos en Hoy con Mariano.
3: ¡Venga!
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2: ¡Buenos días!
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1: 7 de la mañana con 12 minutos. 7:12.

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1: Y la Ruta Joya también está lista en este momento con mi compañero Cristian para que nos acompañen, para que lleguen y formen parte de las promociones de Joya 93.7. Hola Cris, buenos días, ¿por dónde andan?
2: ¿Qué tal Mariano Cócoro Martinillo? Seguimos en la alcaldía de Álvaro Obregón en calle 138, esquina con calle Artificios, Colonia Las Américas. Estamos a un costado del hospital ABC. 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Mariano, muchísimas gracias. Aquí vamos a estar hasta las 8:30 de la mañana.
1: Muchas gracias, Cris. Que tengan una excelente mañana y gracias a todo el público de Joya por acompañarnos hoy y siempre. Un fuerte abrazo. Volvemos.
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0: Mariano, ¿qué tal? Excelente inicio de semana. Comenzamos con la información. Pemex cerró el pozo CREM 1 en Las Choapas, Veracruz, tras controlar la fuga e incendio del 5 de marzo. La empresa dará continuidad al saneamiento ambiental. Además, mantendrá servicios médicos en 45 comunidades. A través de sus redes sociales, el secretario de Educación, Mario Delgado, felicitó a los trabajadores y directivos de Canal 11, quienes de manera pacífica recuperaron las instalaciones de su centro de trabajo y su acervo histórico audiovisual. La Universidad Autónoma Metropolitana inició formalmente hoy lunes su periodo vacacional de verano. Las actividades se reanudarán el 31 de agosto. En el mundo, la justicia de Francia está investigando posibles casos de acoso relacionados con varios suicidios y tentativas que se han producido en los últimos meses entre funcionarios de la administración del primer ministro francés, Sébastien Lecornu. Hasta aquí la información. Regresamos con Mariana.
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24: Pregunta una amiga del auditorio, Laurita Martínez.
25: ¿Esa quién es?
24: Una radioescucha. ¿Por qué últimamente Cocoro se ha descafeinado tanto que solo dice... Bueno, déjame leer la llamada.
25: ¿Qué le pasa?
24: Dice, lo único que dice es, buenos días, que ya no aportas nada, Cocoro.
25: Pero a ver,
24: me, fíjate lo que me pone. Te pido, por favor, que digas esta llamada al aire para que mi comentario se amplifique y todo el mundo note que solo dice, buenos días.
25: También canto, papi, ¿quieres que cante?
24: ¿Qué le contestas?
25: Que también sé cantar, le estoy diciendo, witsi,
26: Cocoro, ya cierra el pico.
27: Ve con qué corazón te lo dicen,
24: con
27: Cocoro.
24: Qué rabia.
27: Ve nada más.
24: La infancia se siente lastimada
25: por ti. No quieren ver el triunfo de un pajarito, papi.
27: Ay, cálmate tú.
24: ¿Es tu pajarito?
27: No, no, mijo.
24: ¿De quién eres?
27: De la calle.
25: Yo llegué aquí volando, papi.
26: Cocoro, ya. ¡Sácate por eso, tu jaula!
24: Por eso...
25: ¿Qué una jaula?
24: Es el coraje de los niños que están de vacaciones.
25: ¿Pero qué
24: diciendo,
25: les pasa, papi? ¿Qué están aprendiendo?
24: El ¿no? coraje de los niños.
25: Relájese, niñito.
24: Mira. Bra, bra, bra, bra.
25: No, papi, no. Relájense, chiquitines.
24: Bueno, gracias. Acuérdense que estamos al alcance de una llamada telefónica 55-1840-937. Repetimos con mucho gusto el número.
25: 55-1840-937.
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25: Así es, desde la aplicación Radio Centro. 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
25: Sí, papus.
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25: También así nos pueden escuchar.
24: Nos puedes escuchar de mil formas, todas en vivo y en directo y a todo color. Mariano y los colorines volverán con ustedes.
25: Buenos días, colorines.
1: Venga, mi coquito.

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1: 7.37, Mariano.
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2: Llegó el momento. Para este 3 de agosto, tendremos en la tarde ambiente cálido, cielo medio nublado a nublado, con probabilidad de lluvias y chubascos en la Ciudad de México. Y chubascos y lluvias puntuales fuertes en el Estado de México, que podrían acompañarse con descargas eléctricas y más caída de granizo.
4: Granizo.
5: ¿Más granizo? ¿Todavía?
4: Granizo. Oye, papi, ¿cómo le fue el Cruz Azul, chiqui?
2: Regranizó con el Atlante.
4: ¿Qué le pasó al Cruz Azul?
3: ¿Y la máquina? Se descarriló la máquina momentáneamente.
4: ¿Y las poderosas águilas, papi?
3: Ya sabes, ahí vamos con paso correcto.
4: Qué elegancia.
2: Pues, paso correcto, Martín.
3: Un empate y dos ganados, nada más.
2: Dos empates, ¿no?
3: Le ganó a Querétaro, empató con Atlante y hoy gana al Santos. ¿Qué pasó, manito? Me extraña que tú viendo los partidos empataste.
2: ¿Y el Cruz Azul?
4: Ahora. ¡Mira, se está muriéndome!
2: ¡Le gana el coraje! ¡Le gana! ¡Lo puede!
4: Desde el Mundial sigue sacando...
3: Ve semejante pantallón que tiene
2: el campeón,
3: y no lo ve el partido, dice.
2: Esas eran las de Futlán. ¿Y el campeón qué?
3: No, pues ahí sigue el campeón.
2: Ay, ya
3: le abollaron la corona, ¿no?
2: Hombre, no pasa nada. Es una forma muy decente y muy educada de darle la bienvenida al Atlante.
4: Pero yo tengo una...
3: Ah, mira.
2: ¿Ya jugó el América con el Atlante?
3: Sí, empataron a uno.
2: No me digas tú.
4: Oye, ¿pero qué le va al Atlante, chiquitín?
2: Un montón de personas.
3: Sí, mucha gente. Sí,
4: bien mirado, sí, un viejito, hay de 80 años. Ay, yo 1960.
2: No, están muy felices todos con el regreso del Atlante. Ya hay 3 equipos en el Estadio Azteca.
3: ¿3?
2: El Atlante, el América y el Cruz Azul. ¿Alguna otra pregunta sea menos boba que esa?
3: No, es que yo ya lo estaba confundiendo con los Pumas.
2: Ah, mira.
4: ¿Cómo los Pumas, papi? Tranquilo, ¿qué te pasa?
3: Bueno, los 4 juegan en la Ciudad de México.
2: No,
4: pero
2: Azteca,
4: está hablando de la Azteca, de Banorte.
3: Sí, no.
2: Los Pumas golearon 5-1, ¿eh?
3: Viene fuerte el equipo.
2: Ten cuidado, Martín, ten cuidado, porque...
3: Con Guillermo Almada no se van a andar con medias tintas, ¿eh?
2: Vamos a ver.
3: Oye, también en los Juegos Centroamericanos, México va muy bien, ¿eh?
2: Va súper bien.
3: Muy bien.
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0: 7:53, Mariano.
1: Preguntan aficionados al fútbol mexicano.
2: ¿Qué te preguntan?
1: ¿Lo mejor que traen ese Henry Martin?
3: No. Traemos a Rodolfo Cota. Nada más.
1: ¿Al portero?
3: Al porterazo.
1: Portere.
3: No, ¿cuál portere?
2: Pero fíjate lo que dice la nota. Tarde perfecta. El América le salió bien ante el Santos. Le salió todo bien ante el Santos. El portero Rodolfo Cota fue la figura. Henry Martín se reencontró con el gol. Y el novato Alejandro Cárdenas anotó por primera vez en el máximo circuito en el 3-0.
3: ¿Qué hubo, papá? Y ahí te viene.
1: Sí.
2: A ver. Ahora espéreme. ¿Y dónde está la nota del Cruz Azul?
3: No, ya ni aparece.
2: Ya ni aparece, mano. El Colospolle ese que tú dices que el periódico que te llega de Rusia, ya te cancelaron la suscripción, papi.
1: No, es que la voy a volver a pagar. ¿Tú sabes que la mejor ofensiva del torneo es la del Cruz Azul? ¿Cuánto? Según las estadísticas. Ajá. Y después Pumas y en tercer lugar Rayados. Uh-huh. Y después en el cuarto lugar Toluca.
3: Ándale.
1: Sí, ¿se acuerdan del Toluca,
3: no? Sí, ¿no? Claro, ¿cómo no?
1: Alegría, sí. Con las que los recibieron.
3: Qué malvado eres, sigue siendo malvado.
1: ¿Pero cómo andan las tablas?
3: Ah, no sé, 2-1, 2, 2-2 son
1: 4.
2: En América va 4-8, papi, ¿qué?
1: En América va en primer lugar.
3: Ah, pero ahí está, míralo. Ahí está.
2: Dices que no trae equipo, papi.
1: El Cruz Azul en sexto. Ahora.
3: ¿Saco de qué pasó, manito?
1: El Xolos va en segundo lugar.
3: Ah, mira. Ah,
2: mira los perritos. ¿No son perritos?
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8: ¡Échale, Mariano! 8 de la mañana.
9: Buenos días, muy buenos días, familia Joya. Qué bonito comenzar el mes de agosto juntos, 3 de agosto 2026.
10: Ya no, mes, mi

0: Agustín, ¿cómo te
1: Así
0: sientes?
1: Así es, octavo mes del año y vamos que tendidos, ¿eh?
2: A bien, las pero fiestas me entusiasma del... mucho Exacto. esta segunda mitad del año. Agosto, sí. septiembre, octubre, noviembre, diciembre, 5 meses nada más nos quedan. Y ya sabes que diciembre es como medio
1: más,
2: mes.
1: Más de pachanga que... Sí. Comidas de fin de año.
2: Pero esperemos que sea una pachanga bien ganada, ¿no?
1: Sí, sí.
2: Que haya muchas razones para celebrar. Así es que no se desanimen. Sé que es una temporada complicada por el regreso a clases, que esto implica muchos gastos, un esfuerzo adicional de todos los papás, de todas las mamás. Encontramos que, pues, obviamente se van acumulando los compromisos y, pues, se vuelve una temporada pesadita.
1: Sí.
2: Económicamente hablando, hay que desembolsar. Sin embargo, sí se va a poder, sí lo vas a lograr, sí vas a lograr estabilizarte, uh-huh. como ha sucedido cada año, y pues a buscar las mejores opciones en donde puedas encontrar los mejores precios. Aquí les estamos dando muy buenos tips para eso también, por cierto. Pero bueno, brincaremos este momento y hacia el cierre del 2026.
3: ¡8 con 2!
2: Perdón, ¿por
0: qué? Nomás, pues que
2: me estás tomando
0: es el servicio.
2: Tiempo.
1: ¿Cuál señor? Servicio? No popes en el micrófono, Cocoro.
0: Servicio, papi. La gente quiere saber la hora porque van manejando.
2: En mi
0: papi.
2: Defensa, quiero decir
4: algo. Ay, Mariano.
2: Hubo confianza por parte del entrenador Wiki. Y entonces empezó. No con el equipo titular. Ya cuando íbamos perdiendo 2-0, empezó a meter a los titulares.
1: Les dio descanso, ¿no?
2: Y resulta que cometimos un error y provocamos un penal en contra.
1: Sí, estoy de acuerdo.
2: Y luego teníamos en nuestras manos
1: el ganar.
2: El destino, nos cometen un penal y lo fallamos. Estos dos errores... Más pero, otras dos claras de gol que
0: pero
2: tuvimos.
0: Pero espérame.
2: Hubo dos muy claras. En el segundo tiempo la máquina estuvo...
0: Pero no,
2: hombre, los del Atlante ya no sabían si... A todos les vi
0: no
2: cara...
0: No nos quieres dorar la píldora, papi.
2: Te lo digo en serio, con todo respeto. A todos les vi cara de Piojo Herrera en medio de la cancha. Así como...
0: Oye, ¿pero qué goliza? ¿3 con 2?
2: Pero no
0: es
2: no
0: una goliza
2: oye.
0: Para el azul.
2: No nos alcanzó.
1: No, era lo que iba a llegar. No le alcanzó. No me tosas en el micrófono.
2: No tosas, Cocoro.
0: ¿Y el portero? Yo no soy. ¿Y el portero dónde estaba? ¿El de Cruz Azul?
1: Ay, estaba bien.
2: Estamos,
1: contento y feliz.
2: Estamos corrigiendo esta semana.
0: ¿Cómo se llama el portero?
2: Semana.
0: ¿Andrés qué?
1: ¿Cuál Andrés?
2: ¿Cuál Andrés?
0: ¿Cómo se llama el portero? ¿El Cruz Azul?
2: No, ¿qué te importa?
0: ¿Cómo que qué me importa? Pues ¿dónde estaba, papi?
2: No, no, hablamos de nuestra vida privada.
0: Le metieron 3 al menso.
1: Ajá. No, pues perdió y ya.
2: Pero, ¿reconoces esto que te estoy diciendo?
1: Sí.
2: Empiezan con suplentes.
1: Pero...
2: Cometen un penal en contra. Fallan otro penal.
1: A ver.
2: Hubo errores.
1: A inicio de temporada.
2: Hubo
1: meter,
2: errores.
1: Meter suplentes. ¿Se te hace lógico?
0: Bueno, pues
1: yo digo que no.
2: Qué dijeron... ¿Sabes qué dijeron?
1: Nos enfrentamos con un equipo
2: es
1: de
2: el
1: primera.
2: Atlante.
1: Sí. Pues ahí está.
2: Es el Atlante.
1: Ve lo que pasó.
0: Y ve la desgracia, papi.
1: ¿Y eso?
2: ¡Cuál desgracia!
0: 3-2, ¿te parece un resultado bonito?
2: No, hombre, estamos apenas empezando el torneo, tranquilo.
1: No, y lo que les espera.
0: Lo que les falta, deja que llegue el América, papi.
2: ¿No?
1: Espérate.
0: Deja que llegue el partido del Águila.
2: Aunque debo decir que sí me sorprendió ayer el América.
1: ¿Qué?
0: ¿Qué?
2: Porque lo mejor que traen es Henry Martin, ¿no?
0: No,
1: a Rodolfo Cota.
0: Alejandro Cárdenas se te acaba de decir.
2: Que es el mejor del equipo y es el capitán.
1: Todos son
2: pero
1: buenos.
2: Pero esa historia ya la escuché hace 10 años, ¿eh?
1: Deja nada más que tomen bien las riendas del plantel, mi hermano. Tranquilo. Vas a ver. Vas a bailar con las calmadas.
2: ¿Que juegan con la almohada?
1: ¿Con qué? Mira, Chucho, me sigue molestando, ¿eh?
2: Déjasela caer.

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2: ¿Cuántos recuerdos? 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
4: Sí, manito, mi Mariano, mi Mariano Osorio del radio, manito.
2: ¿No que ibas a sacar 10?
3: 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No las conoces.
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0: Perfecto. Bueno, regresamos. Enseguida, no se vayan. 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
1: 8.23.
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8: 8:24. 8:24.
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1: 8:29, Mariano.
4: Ay, Mariano Osorio.
0: El fraude en los exámenes de ingreso pone en jaque a la mayor universidad pública de México.
3: ¿Qué relajito se traen con eso, papi?
2: Ah,
3: ¡qué vergüenza!
2: Ustedes no querían presenciar.
3: No, pero es que aquí el problema no es el examen, no es la aplicación, es la malicia de la gente de querer entrar a una institución como la UNAM haciendo trampa.
2: Pero querías no, inteligencia se va, no artificial, se vale, ¿no?
3: No se vale.
2: ¿Querías tú?
3: No se vale, papi. O sea, es que no es la institución, no es el examen, no es la aplicación, es cómo la gente se le ocurre hacer trampa.
0: Por más loca que te pongas, hoy sí Martín te la está regresando, ¿eh? Hoy sí te la está regresando.
2: Pero tú me decías que no, presencial no.
0: Cada verano, hasta 190,000 personas concursan por una plaza de estudiante en las 133 licenciaturas de la UNAM, la mayor casa de estudios del país y de América Latina. La universidad decidió este verano aplicar por primera vez el examen en línea y a distancia.
3: Que ya lo habían hecho el examen para el ingreso a preparatoria de la UNAM y del Poli. El examen a preparatoria de este año, del año pasado, ya había sido en línea.
0: A ver.
3: Ahora lo aplicaron para licenciatura.
0: En la UNAM.
3: Sí, exacto.
2: Deja que termine.
0: La universidad decidió este verano aplicar por primera vez
3: para licenciatura
0: el examen en línea y a distancia
3: para licenciatura
0: en una ambiciosa apuesta por mudarse hacia la digitalización.
2: Ajá.
0: Para ahorrar recursos humanos y económicos. Pero la ilusión duró poco.
4: Ay, sí, ¿no? Mariano Osorio del radio.
2: Pero la digitalización, mi Coqui.
3: A mí me da mucha vergüenza la gente que crea que con o sin digitalización puede hacer trampa para entrar a la UNAM. ¡Qué vergüenza! Los seres humanos que hicieron trampa. Me dan vergüenza.
0: Los resultados de los aspirantes fueron demasiado buenos para
2: pero
0: ser
2: exageradamente buenos.
3: Pero ya salieron en redes sociales a chillotear que no, que ellos no van a hacer otro examen, que no, que ellos ya se quedaron y que van a demandar. Hazme
2: ah, van a demandar.
3: Así
2: ah,
3: es, señor anda, Mariano.
2: Pues.
3: Para que te
2: Mariano,
3: lo vayas sabiendo.
2: Mariano está ya. Ah, sí. No me digas.
3: Para que te la vayas sabiendo. Todos aquellos que hicieron trampa.
2: Pero tu inteligencia artificial.
3: Quieren hacer. Pero es que no es el tema ese. Entiéndelo. Te estás desviando.
0: No, ¿qué a una desvía? Empresa?
3: Gastaron millones de pesos.
0: 87 millones de pesos les dieron en 5 días. Para ahora, garantizarles que esto no iba a pasar.
3: Podemos entender
2: y pasó.
3: Que, podemos entender que como es la primera vez, pudo haber habido un...
0: No, yo no, yo quiero mis
3: 87. Margen de error, mira, ¿quiero? Un margen de error.
0: Los 90 no. millones van de regreso.
2: Margen de error ninguno, Coco.
0: ¿Sabes quién es los que, está investigando? Yo... La Fiscalía General de la República.
3: No, ya corrieron a la Secretaría General.
2: ¿Cómo que la corrieron?
3: A la Secretaría General de la UNAM ya la corrieron.
0: En años anteriores, apenas un 3% superaba 100 aciertos de 120.
4: Ay, María.
0: Esta vez se disparó a 16%. Dijeron, no manches, no. Ahora es puro genio.
3: Puro genio, papi. Ay.
0: Todo indica que un alto porcentaje de postulantes hizo trampa. Un hecho sin precedentes que ha vulnerado los sistemas de control y ha puesto en jaque la reputación de la institución.
3: Claro. Ponte esa chuchu.
0: En mayo y junio, más de 158,000 aspirantes compitieron desde casa frente a la computadora, con cámara y micrófono encendidos.
3: Malo, chico malo.
0: La UNAM contrató los servicios tecnológicos de la empresa mexicana Territorium Life, especializada en procesos educativos en línea.
3: También qué quemada se dio esa empresa, ¿eh?
0: Que se jactaba de un proceso blindado con inteligencia artificial.
3: Ya vimos que no, ya vimos que
0: para
3: no.
0: evitar los fraudes.
3: Estamos en pañales en eso aquí, mano.
0: Al inicio, valida la identidad comprobando que el rostro del examinado es el mismo que el de una identificación oficial. Los resultados se publicaron el 7 de julio. Fueron aceptados 22,000 estudiantes y unos 3,000 exámenes, o sea, el 2% fueron anulados en el proceso por conductas contrarias a la convocatoria.
3: Fíjate, el 2%.
0: No ha sido la universidad, sino curiosas aspirantes y analistas de datos quienes se dieron cuenta de la anomalía en los puntajes.
3: Pero fíjate que hay un analista que está diciendo que era imposible que la UNAM no se diera cuenta que iban a hacer trampa. Era imposible que no se dieran cuenta.
2: Por eso.
3: Precisamente por las estadísticas.
0: A lo mejor se dieron cuenta y no quisieron hacerlo público.
3: Pero
0: y
3: como,
0: sin
3: es
0: embargo...
3: empresa, como es una empresa contratada, entonces ahí está el problema que dice Martín. ¿Por qué no hicieron bien un proceso para aplicar un examen y no pasar
2: pero
3: esto?
2: Pero yo hago pruebas. Primero hago pruebas.
3: Es que ya habían hecho una, te no, estoy diciendo.
0: Seguramente, no, ya seguramente, ya lo habían hecho.
3: Sí, sí habían hecho, Martín.
0: Bueno, resulta que la anomalía en los puntajes atípicamente inclinados hacia la excelencia,
4: ay,
0: la cantidad
4: María.
0: De aciertos superiores a 110, se multiplicó por 6.
4: Mi muchacho es un genio, mi Mariano, mi muchacho.
0: Un 0.9% a un 5.5%. Imagina, hasta fiesta les hicieron en su casa a los chavos.
2: Imagínate.
0: ¿Qué pasó, compadre? No, pues ya aceptaron a Soijao. Y mire nomás, fue de los más destacados de la UNAM.
3: Qué vergüenza, la verdad a mí me da mucha vergüenza de esa gente que todavía quiere defender. A pesar de que va a haber un segundo examen de control, se quieren defender de que
0: pero
3: no quieren
0: ver,
3: presentarlo.
0: Pero a ver, ¿tú te pones en el lugar de alguien que diga, demuéstrame que yo hice trampa?
3: Por eso, pues a ver, si la UNAM pone una disposición... No sé que si me gusta o no, la acepto, la cato y se acabó. Fin de la historia.
0: ¿Cuál sería la disposición?
3: Pues que hagas el segundo examen de control, ya sé
2: pero presencial, Cocoro.
3: Exactamente.
0: Si pasaste uno...
3: Se les va a llamar a un número de participantes, que fueron los que sacaron el mayor número de...
0: Así
3: y entonces van a hacer un segundo examen, que es examen de control. Y si no tienes problema, pues lo vas a pasar, ¿no? No te vas a defender diciendo que vas a demandar. Ahí está la trampa, chiquitín.
0: Y si llega un abogado y le dice, tú estás en tu legítimo derecho de decir, aquí están las pruebas de que tú pasaste ese examen. Y te tienen que respetar ese lugar.
3: Hay una cuestión jurídica precisamente para evitar eso con el segundo examen de control. Hay que hablar con un analista, chiqui.
0: Pero el abogado te va a decir, ¿en dónde dice que tienes que hacer dos exámenes?
2: No, contesta.
3: Espérame. ¿Qué te expliqué? Es una disposición de la UNAM y la UNAM es autónoma en sus en sus procesos y procedimientos.
0: Las acusaciones...
3: Se acabó, si no te gusta no le entres.
0: Las acusaciones se dirigen al uso de la inteligencia artificial.
4: Ay, mi Mariano.
2: Ahí está, pero querías inteligencia. Mariana. No, presencial.
3: ¿Y la saben o ser?
2: ¿Cómo? Fíjate. ¿Cómo presencial?
3: Déjame, le explico aquí al Munra este radio.
2: Munra tiene los ojos.
3: Para empezar, tuvieron que pagar hasta 23 mil pesos para que les explicaran a las criaturas cómo usar la inteligencia artificial para hacer trampa para el examen.
2: Ajá, ahí tú tienes...
3: Entonces, la inteligencia artificial por sí sola no está funcionando.
2: Allá, Manito está haciendo que es que el examen, y aquí de frente a Manito tiene la otra computadora donde están haciendo el verdadero examen que está pasando.
3: No,
2: hombre...
0: Las acusaciones se dirigen al uso de la inteligencia artificial, aunque las burlas a la vigilancia pudieron ser también con métodos tan rudimentarios como materiales de apoyo prohibidos, recibir ayuda externa, acceder de forma indebida a las respuestas del examen o el uso de Internet para resolver las preguntas de opción múltiple. La incertidumbre más angustiosa para los estudiantes, si se iba o no a repetir el examen, terminó el viernes tras una semana de deliberaciones. 58 mil aspirantes están llamados a la convocatoria extraordinaria de los menos de la mitad que harán una con una plaza.
3: Examen de control se llama, chiquitín.
0: Todavía sí. No hay una fecha fijada para la segunda prueba, ni para el comienzo del curso. No. Pero quienes están dispuestos a entrar a las aulas han corrido a sumergirse de vuelta en sus antiguos apuntes a ponerse a estudiar.
4: Ay,
0: para volver a presentar ese examen. Pero ese
3: ¿esa
0: examen
3: es la
0: va
3: parte
0: a ser
3: correcta?
0: ¿Va a ser presencial?
3: Sí.
2: Sí, tiene que ser.
0: Entonces el señor tenía razón.
3: No, porque va a ser un porcentaje menor. Los que van a llamar.
0: 58 mil.
3: ¿Cuánto fue el porcentaje?
0: 122.
3: Hasta la menos de la mitad. Menos de la mitad.
0: El señor tenía razón en esa mitad.
3: ¿Qué le das la razón a Gotsuki este?
2: Gotsuki tiene los ojos.
0: La presidenta Sheinbaum ofreció el sábado que no se preocupen, que ella les garantiza un lugar en la Universidad Nacional Rosario Castellanos.
3: Bueno, ahí está.
0: ¿Qué?
3: Ahí está la opción, para que no digan que se van a quedar sin estudiar.
0: ¿La tomas?
3: Pues el que no tiene, tiene que tomarla. Si no tienes para pagar una escuela privada, pues tomas esa.
0: No, pero si la UNAM no es privada.
2: A ver, si la UNAM no es privada, ¿eh?
3: Rosario, pon atención, Munra. Rosario Castellanos.
0: Es que aquí, en tu comentario, no aplica lo de escuela privada.
3: Por eso.
2: Es que es del gobierno, la otra universidad.
3: La tomas, te dije, si no tienes para pagar una privada.
0: No,
3: la tomo.
0: Tú vas por la UNAM.
3: Por eso.
0: Tú vas por la UNAM.
3: No me quedé.
0: Tú vas por la UNAM.
3: Por eso, estoy todo menso y no me quedé. No ofrecen a Rosario Castellanos. Si no tengo para pagar una privada, me quedo.
2: Pues si no, te quedas por burro.
3: Ay, chico, no tú.
2: Ay, nada.
0: Si hay un estudiante rechazado en ese examen, le vamos a abrir una puerta en la Universidad Nacional Rosario Castellanos.
3: Ahí está, papi, no están chillando.
0: Para que pueda estudiar de manera gratuita.
3: ¿Qué ole?
0: A ver, tú sales al campo laboral con tu título de la Universidad Nacional Autónoma de México.
2: Sí, qué bárbaro.
3: Yo te voy a decir una cosa.
0: O con el título de la Universidad Nacional Rosario
3: Castellanos. A mí me hacen los mandados, porque yo tuve que pagar mi maestría. ¿Cómo ves, mano?
2: Lo de la maestría fue una palabra. Tú andabas en Tlaxcala en tu maestría, ¿no?
0: Ese es un bar de Tlaxcala.
3: Envidiosos.
2: No. O sea, ¿cuál tiene más peso? Pues la de la UNAM.
0: Cocoro da igual.
3: Por eso, pero a ver.
0: Para Cocorito es lo mismo.
3: Si no tienes para pagar una escuela privada y no te quedaste por menso, ¿qué haces?
2: No es por eso, Cocoro.
3: Por eso, si no te quedaste, por la razón que haya sido, no te quedaste. ¿Qué haces? Ya te están dando una opción. El gobierno te está dando la opción. Dime que está mal.
0: No,
3: ahora dime que está mal.
0: A ver,
3: al señor no le parece nada.
0: A ver, mi prepatrunca, ¿por qué no te metemos a la Universidad Nacional Rosario Castellanos? Y una vez que vivas ya toda la experiencia, pues con conocimiento de causa platicamos.
3: Yo la única vez que puedo entrar yo de nuevo a una universidad es para dar clases.
0: ¿Qué
3: aviso?
0: ¿Qué carrera?
3: Te aviso, papi.
2: Clases de levantatarros.
3: ¿Qué volé, papá? Ando bravo, amanecí bravo, ¿eh?
0: Eso veo.
3: Parezco gallito, chiquitín.
0: ¿Qué carreras hay?
3: ¿Que la qué? ¿La Rosario Castellanos?
2: A ver qué carreras hay.
3: Fíjate. Ahí está para...
2: No, hombre.
3: Espérame, ahí te va. Pues es que mira, si no hay opción, mi
0: en
3: chavo...
0: En la UNAM tienes 133 licenciaturas.
3: Wow. Sí.
2: Sí.
3: Bueno, entonces, ¿qué quieres? ¿Que no estudien?
0: No, no, no.
3: Pues es que si no hay de lo que tú quieres,
0: ¿qué
3: haces?
0: No es que yo quiera o no quiera, estoy solo así, informando. La Universidad Nacional Rosario Castellanos tiene 43 licenciaturas.
3: Ahí te va, licenciatura en ciencias ambientales para zonas urbanas, si quieres.
0: Administración y comercio.
3: Ciencias de datos para negocios.
0: Ciencias de la comunicación, Cocoro.
3: Contaduría y finanzas, papi.
0: ¿No Derecho ves? Y criminología.
3: ¿Cómo ves, mi chavo? Órale. Urbanismo y desarrollo metropolitano.
0: Derecho y seguridad ciudadana.
3: Humanidades y narrativas multimedia. ¿Qué
0: Economía bonito. Y desarrollo sostenible.
3: Turismo, para que tengas ahí trabajo en el hotel.
0: ¿Cuál mandarías a Martín a estudiar ingeniería en robótica?
3: Imagínate, está toda viejita en las clases, papi. ¿Qué dice que no es cibernético el señor?
2: No, eso no.
3: ¿Qué dice que odia la inteligencia? No. Imagínate, Lete.
2: Valió gorro tu inteligencia.
0: Oye,
2: artificial.
0: Sí tienen buenas carreras, ¿eh?
3: Sí, sí, o sea, sí tienen muchas, de todo.
0: Son 43, tienen
3: relaciones
0: buenas.
3: Internacionales, psicología, comunicación,
0: mercadotecnia y ventas,
3: ingeniería y control y automatización, filosofía e historia. Échale.
0: No, pues, vete a estudiar filosofía.
2: No, déjalo así.
0: Ay, ay, mira, le entras duro al...
2: Sí,
0: a los libros.
3: Ay, hay que te agarren de mascota en la escuela, papi.
2: ¿Y a ti por qué no?
3: Papi, yo soy el máster.
0: ¿A poco no? ¿Te gustaría que estudiara robótica? ¿Sabes que le dirán don Robotín allá? En la Universidad de Rosario Castellón le dirán, ahí viene don Robotín. Y él entraría caminando siempre como...
3: Oye, peleándose con la maestra. No, maestra, a mí la inteligencia artificial me molesta, maestra. A mí, manito, la inteligencia artificial la odio, manito. Sáquese, maestra, con su inteligencia artificial.
2: Inteligencia artificial ni qué nada, vámonos, órale.
3: Es así estarían las clases.
2: Vámonos, ¿qué?
0: Don Robotín.
3: Neto, que imagínatelo, nada más en la carrera de comunicación con inteligencia artificial. Imagínatelo desarrollando un proyecto.
2: No, Cocoro, está prohibida.
3: ¿Cómo está?
2: Está prohibida.
3: No, es que, mano, ya me largo, yo ya me voy, mano. Yo ya no puedo con el Munra. De veras, mano, de veras, yo ya no puedo. Viejo cascarrabias, viejo cascabel, viejo decadente, ya.
0: Me
3: no.
0: lo imagino más estudiando filosofía y letras.
3: ¿Qué
0: con su popillo en la boca.
3: Ajá.
0: Y escuchando esta música todo el tiempo.
3: Y vendiendo cosas de dudosa procedencia.
2: ¡Cacahuetes!
0: Con un periódico de La Jornada de hace 10 años bajo el brazo.
4: ¡No, mire, María!
0: Todo húmedo.
3: Y con una gorrita de Che Guevara.
0: Y con una mochilita de esas de piel.
2: No, no hieras susceptibilidades, Cocoro.
0: Exacto, una de jerga más bien.
2: No, una como de Madaleno.
3: Hijo, mano, no.
0: Ese sería don Popi, el popillo de filosofía y letras. Ese sería el popillo.
2: Adiós.
3: Ya ¡qué bárbaros! ¡Qué
0: bueno,
3: bárbaros!
0: Regresaremos mañana con más del Caminito de la Escuela y yo estoy con ustedes al regresar también.
3: ¿Cómo que hora, papi?
0: Pues, ¿qué te parece a las 6?
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1: Ocho cuarenta y nueve. 8:49.

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3: 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Mariano, ¿qué tal? Vamos con la información. Atención, si su número celular termina en cero, tiene hasta el 15 de agosto para realizar su registro obligatorio ante la Comisión Reguladora de Telecomunicaciones. La sanción por no hacerlo será la suspensión de la línea, por lo que se quedará sin llamadas, mensajes ni datos móviles. Ingrese a la aplicación o sitio web de su compañía telefónica y vincule su número con su CURP. En otros temas, la UNAM concentra la mayor proporción del presupuesto de educación superior en el país, con el 15.4% de los recursos para 2026. Datos del Instituto Mexicano para la Competitividad señalan que le sigue el Tecnológico Nacional de México con 11.9%. México se consolida como tierra de hongos al albergar cerca de 200.000 especies. La Secretaría de Medio Ambiente informó que estos organismos limpian los ecosistemas mediante la descomposición de materia orgánica. En el mundo, la gran mayoría de más de 9 millones de cubanos permanecen este lunes sin electricidad, tras el apagón nacional de la víspera, el sexto que ha afectado a toda la isla en lo que va del año. Hasta aquí la información. Mariano, regresamos contigo.
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8: Vamos a hablar de una trayectoria de 30 años en el rock mexicano. Me refiero de la Gusana Ciega, me refiero a la Gusana Ciega, que está presentando Guantes Puestos. Este es un nuevo sencillo de un álbum llamado Claroscuro. Ya son 12 discos de estudio y esta canción es una canción que habla de la fortaleza, la resiliencia y la valentía para enfrentar las dificultades de la vida. Recordamos que incluso en los momentos más oscuros es posible encontrar claridad y seguir adelante. Y creo que esta es una de esas canciones que siempre nos caen muy bien en cualquier momento de la vida. Porque todos necesitamos ese empujón, porque todos necesitamos ese recordatorio. Y por eso Daniel Gutiérrez, que es el vocalista, describe Claroscuro como un recorrido por las emociones humanas que invita a no temerle ni a la lluvia ni a la oscuridad, porque es al atravesarlas cuando descubrimos nuestra verdadera luz. Y eso es lo que quiero, que descubras tu verdadera luz. Por eso hoy vamos a poder celebrar estos 30 años de trayectoria de la Gusana Ciega con Guantes Puestos. ¿Recordarán un éxito reciente, Cielo de Limón? Pues ahora ellos continúan celebrando sus 3 décadas de carrera con una gira por diversas ciudades de México y compartirnos además este tema como parte de la madurez, la sensibilidad y la esencia que les ha caracterizado durante todos estos años. La segunda etapa de su gira inicia en este mes de agosto del 2026 por todo México. Celebran 30 años de trayectoria y qué mejor que celebrarlo con canciones nuevas. Guantes Puestos es esta canción que habla sobre la fortaleza de enfrentar los momentos que son poco fáciles. Habla sobre buscar la paz interior, habla de la capacidad de seguir adelante aún cuando la vida presenta obstáculos. Es una invitación.

a mantenernos firmes, a encontrar claridad después de cada batalla, a hacer a un lado la incertidumbre y a recordarnos que siempre existe la oportunidad de volver a empezar. Así es que celebramos junto con ellos estas 3 décadas de carrera y también su madurez artística, llevando este nuevo tema al público de Joya 93.7 en medio de su gira conmemorativa por 30 años. Guantes puestos para iniciar esta semana de lunes 3 de agosto. Soy Mariano Osorio, La Gusana Ciega, sonando ahora por Joya 93.7. Espero que te guste.

Son ya las 9 más 19. Buenos días, este lunes 3 de agosto del 2026 por Joya 93.7. Soy Mariano Osorio y me encanta que nos acompañen. Esta mañana de pues tráfico pesado en ciertas zonas, allá en la México-Pachuca, un tráiler se como que se rompió la caja, pum, entonces quedó atorado y ya saben el rollo que se arma en esa zona de ingreso a la Ciudad de México, por allá por Indios Verdes, que es mucha lata, y de pronto, con esto de que hay vacaciones escolares, pues hay ciertas zonas que a esta hora normalmente están más pesadas y hoy están fluyendo mejor. Pero bueno, nos adaptamos, espero que tengan ustedes una magnífica mañana de lunes, que la semana sea sensacional y que el mes de agosto venga tan esplendoroso, tan luminoso, tan espectacular, tan próspero, que solo tengas motivos para celebrar y para sonreír con la gente que tú amas, con la gente que te importa, que forma parte de tu corazón, ¿no? Déjenme regresar enseguida. Son ya las 9:20, las 9 más 20.

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2: Las 9:21. 9:21.
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8: Estás escuchando Joya 93.7, las 9 con 26. Exactamente las 9 de la mañana, más 26 minutos. Y mañana va a venir nuestra amiga Gaby Heredia, angelóloga, para pues nuevamente echar ahí una miradita con el rabillo del ojo hacia adelante del mes de agosto, que dicen los ángeles, salud, dinero y amor, para que estén pendientes. Más adelante, hoy mismo, hoy lunes, la nutrióloga Ana Villarreal estará también con nosotros platicando, pues bueno, de buenas opciones, opciones saludables, opciones sobre todo con conciencia y con sentido, para comenzar la semana y para pues ponernos no en forma, porque luego se pone uno en la forma incorrecta, en forma de balón y eso, sino más bien disciplinarnos más y ser mucho más conscientes. Aquí veo al Chucho que anda traumado, que dice que se durmió tardísimo viendo a quién expulsaban de la Casa de los Famosos y que sacaron a Mariana Ochoa, la de OB7, para sorpresa. Me dice Chucho, no, estábamos paralizados allá en Ecatepec, no sabíamos qué hacer a las 11 de la noche, estábamos en drama porque expulsaron a la ex OB7. Pero ya lo superó, ya le dimos su té de tila, ya está relajado, ya está tranquilo, ya no me va a cortar la hora cuando yo la dé al aire. Esta es otra de esas enormes joyas de la música. Una canción que desde el primer momento empezó a sonar fuerte aquí en Joya 93.7. En todo el país y en el continente. Y que Andrea Bocelli nos regala. Por ti volaré.

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1: Son las 9:37. Es la hora Joya, 9:37.

No hay educación posible mientras no nos convenzamos de que lo importante no es lo que el hombre aprende, sino lo que hace. La vida es acción, no lección. Es el día a día, es el actuar cotidiano, es avanzar paso a paso. No es perezoso únicamente el que nada hace, sino también el que podría hacer algo mejor de lo que está haciendo. Lo difícil es lo que puede hacerse inmediatamente. Lo imposible es lo que nos toma un poquito más de tiempo. No hay que sufrir con resignación el destino. Hay que crearlo con energía. Más vidas fracasan por el miedo al fracaso que por el fracaso mismo. Piensa, todo aquello que vale la pena hacerse, vale la pena hacerlo bien. El fundamento de la seguridad está en no cometer injusticia alguna. El bien de cada quien depende de la medida y forma en que cada quien contribuye al bienestar de los demás. No hay porvenir en ningún empleo. El porvenir está en la persona que desempeña el empleo. Está en ti, en tu corazón, en tu fuerza, en tu energía, en tu mente, en tus manos, en tus piernas. En ti, no en el empleo. El hombre progresa mientras se cree un novato. Cuando se piensa un experto, un conocedor, uno que ya tiene muchos años en determinada compañía o en determinado puesto, es entonces cuando deja de crecer, cuando pierde la capacidad de ser humilde, de aprender de los demás, incluso de los recién llegados. En ese entonces, su vida se estanca, no avanza más, se mete en un hoyo y se queda hundido para siempre. Pregúntate algo. Si tú fueras tu propio jefe, ¿te darías trabajo? ¿En qué rango? ¿Con qué sueldo? Sé honesto y sé honesta y responde. A ti mismo, respóndete solo a ti. El trabajo más productivo es el que sale de las manos de un hombre contento. Las ideas son algo muy valioso, pero para que produzcan es necesario ponerlas a trabajar. Recuérdalo, son simples ideas, ideas de optimismo, ideas para vivir, ideas para crecer.

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1: Las 9:41 por Joya 93.7, la ruta Joya está lista para acompañarnos. Adelante, Miguel, buenos días.
2: Hola, Mariano, excelente día. La ruta Joya 93.7 ya se encuentra ubicada y nos encontramos en Lope de Vega y Homero. 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

0: Hoy es lunes 3 de agosto y tendremos en la Ciudad de México lluvias para la tarde con chubascos, lluvias puntuales fuertes en el Estado de México que podrían acompañarse con descargas eléctricas y caída de granizo también, tanto en Ciudad de México como en el Estado de México. Y saben que la temperatura máxima hoy estará en 28 grados, o sea, tendremos nuevamente estos contrastes que son muy altos y para los cuales debemos cuidarnos. Ya ven, yo ya caí con los cambios de temperatura, es eso básicamente. Como duermo en una tina llena de hielos para mantenerme siempre joven para ustedes, y luego me levanto y pues hay 28, 29 grados, pues es obvio que lo voy a resentir. Es algo que Batman y yo hacemos desde hace muchos años. Pero bueno, no me gusta hablar de mi vida privada, mejor vamos a una pausa y regresamos.
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5: Mariano, ¿qué tal? Vamos con la información. Este lunes 3 de agosto inicia la dispersión de los apoyos sociales para útiles escolares, por lo que durante este mes las familias registradas recibirán un pago único de 2.500 pesos, así lo dio a conocer Julio León, coordinador nacional de becas para el bienestar. Y también este lunes 3 de agosto, el tipo de cambio interbancario abrió cotizando en un promedio de 17 pesos con 32 centavos por dólar. En las ventanillas de las principales instituciones bancarias del país, la divisa estadounidense se compra hoy en 16 pesos con 81 centavos y se ofrece a la venta en un máximo de 17 pesos con 74 centavos. Del 13 al 23 de agosto se llevará a cabo la edición número 37 de la Feria Internacional del Libro de Antropología e Historia en el Museo Nacional de Antropología. El programa de actividades académicas y literarias incluye exposiciones temporales y talleres. En el mundo, la República Democrática del Congo elevó a 1.657 el número de muertos y a 3.748 los casos confirmados de ébola por el brote declarado en ese país el pasado 15 de mayo. Hasta aquí la información. Regresamos con Mariano.
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esa canción me encanta, con Siddhartha. Es una canción que se llama Abrázame. Y pues así quiero que comencemos la mañana de este lunes abrazados para tener un mes fantástico. Joya 93.7, la estación de Siddhartha. Escuchen esto. Fue baterista de Zoé hace algunos años y después ya se lanzó como solista y hoy tiene su propia historia exitosa, sus propias canciones. Y me gusta que las puedas escuchar en Joya con nosotros. Abrázame.

0: 10 de la mañana con 7 minutos. 10-7.
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0: Son las 10 de la mañana con 10 minutos. Las 10, 10.
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Son las 10 de la mañana, más 15 minutos en el comienzo de este 3 de agosto, lunes 3 de agosto del 2026, por Joya 93.7. Los Enanitos Verdes, inolvidables, guitarras blancas.

0: las mejores canciones están en Joya 93.7. No hay la menor duda. Voy a la Ruta Joya. Martín, bienvenido. Buenos días.
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0: Oye, me mandó Chucho una frase y me pregunta que te diga qué piensas de ella, que ha trabajado durante todo el fin de semana en la frase.
1: A ver, ¿cuál es la frase?
0: Todo mundo quiere tener un martinillo.
1: ¡Ah, caray! ¡No me la sabía esa! Voy a trabajar arduamente.
0: No he terminado. O sea, todo mundo quiere tener un martinillo, menos su mujer.
1: ¿Cómo lo saben?

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2: 10 de la mañana con 23 minutos. Las 10.23.
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2: Y bueno, aprovechando que son las 10:28, todavía tenemos dos minutitos para llegar a la narración, voy a saludar a Cristian en la otra Ruta Joya. Bienvenido, Cristian, buen día.
3: ¿Qué tal, Mariano? La Ruta Joya ya está lista y en una nueva ubicación, en Avenida Vasco de Quiroga, esquina con Antigua Vía La Venta, Colonia Lomas de Becerra. Nos encontramos entre la Unidad Habitacional Belén y Bodega Aurrera en la Alcaldía Álvaro Obregón. 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Mariano, aquí estamos con muchísimo gusto esperando a todos nuestros amigos de Joya.
2: Buenísimo, pues muchas gracias. Y bueno, que sean seguidores de Joya, obviamente sí, de la emisora, también de nuestras redes sociales, también de su amigo Mariano, y pues ahí los vamos a recibir, como bien dices, con mucho cariño. ¿Cómo va la mañana? ¿Cómo han estado a lo largo de esta jornada de lunes, querido Cristian?
3: Excelente, todos nuestros amigos han participado, han venido con sus calcomanías bien pegaditas, con su distintivo, y ahorita esperándolos que nos sigan en todas las redes sociales de Joya 93.7 o Mariano Osorio Oficial.
2: Buenísimo, un saludo enorme, gracias Cris, y nos vamos a la narración si estás de acuerdo.
3: Gracias, buen día.
4: 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Alguien a quien conoces. Capítulo número 77. Kate bebe un sorbo de agua. Las manos le tiemblan notablemente. Amanda me dijo que podía escaparse conmigo un fin de semana, que le diría a su marido que se iba de viaje, de compras, con su amiga Caroline. Así que hizo una maleta pequeña y yo le indiqué cómo llegar a la cabaña de los Sharp. Ella sabía que no podía quedarme todo el fin de semana. Se lo aclaré. Le dije que podía ir un rato el viernes por la tarde, pero que tendría que volver a casa y que el sábado estaría con ella casi todo el día, pero que no podía dejar a mi familia el fin de semana entero. Habría resultado demasiado sospechoso. Aceptó. No le pareció mal. Estaba contenta de pasar un tiempo conmigo, pero también le gustaba estar sola. Le gustaba permanecer un tiempo lejos de su marido. Así que fui allá el viernes, después del trabajo, a eso de las 5. Ella llegó media hora después. Me quedé un rato, pero se hacía tarde. Salí sobre las 8. Todo estaba en orden cuando me despedí. Me fui a casa. Al día siguiente le dije a mi esposa que iba a jugar al golf y regresé a la cabaña. Lo primero que noté fue que el coche de Amanda no estaba. Me pareció raro porque yo había llevado todo lo que nos podía hacer falta. Pensé que habría salido a dar un paseo. Me molesté un poco porque es un camino largo y no me podía quedar hasta muy tarde. La puerta de la cabaña no estaba cerrada. Entré y encontré todo en orden. No había dejado nada. Se había ido. Vi la llave de la cabaña en la mesa. Habría resultado imposible saber que ella había estado allí alguna vez. No había ninguna nota. Miré mi teléfono. Ningún mensaje. Pero ella me había advertido que su marido había descubierto el teléfono de prepago. Me pregunté si habría cambiado de parecer sobre el fin de semana, o quizás sobre mí, o tal vez habría surgido algo. En fin, me quedé un buen rato, supongo que con la esperanza de que volviera, pero no lo hizo. Así que cerré la cabaña, dejé la llave bajo la lata de aceite y volví a casa. No sabía qué hacer. De camino a casa pasé delante de la suya para ver si su coche estaba en la puerta, pero no lo vi. Al día siguiente volví a hacerlo, y el coche seguía sin aparecer, aunque la puerta del garaje estaba cerrada, y pensé que estaría dentro. No había manera de ponerme en contacto con ella. Mis mensajes y correos irían a su teléfono de prepago, que estaba en poder de su marido. Yo estaba hecho polvo, pero tenía que hacer como que todo marchaba bien. Un par de días después me enteré de que su marido había informado de su desaparición. En ese punto, Newell mira al inspector Webb con expresión seria. La mató él, estoy seguro. Por entonces corría el rumor de que ella lo había dejado porque le había dicho que se iba de viaje con una amiga y él había descubierto que no era cierto. Pero sé que Amanda mintió para estar conmigo. Ahora creo que él lo sabía y la mató por eso. En ese momento pensé que ella lo había dejado o tenía esperanza. Después de que la encontraran, se cubre la cara con las manos. Después de que la encontramos, no vino usted a contarnos nada de esto, dice Webb, sin ocultar siquiera su desdén. Newell mueve la cabeza con expresión triste. Lo sé. No me siento orgulloso de eso. Debió matarla a su marido. Ella me contó que a veces le parecía un psicópata. No era el hombre con el que había creído casarse. Era un manipulador. Le gustaban los jueguitos. Amanda quería dejarlo. Me mandó mensajes hablándome sobre su matrimonio. Era algo anormal. ¿Qué vamos a encontrar en su computadora? Pregunta Webb. Correos enviados a Amanda. ¿Y usted los escondió? Claro que lo hice. Utilizaba un teléfono de prepago para hablar con ella, pero a veces le mandaba correos al suyo desde mi laptop. No quería que los descubriera mi esposa. Si no fuera por Raleigh, nadie se habría enterado de nada. ¿Raleigh? ¿Raleigh Sharp? Pregunta Webb. Kate resopla. Sí, se metió en nuestra casa y encontró los correos y se lo contó a sus padres, que obviamente se lo contaron a usted. Ok, ¿y qué pasó con su teléfono de prepago? Lo rompí en 1000 pedazos y lo arrojé a un camión de basura que estaba pasando. ¿Sabía usted sobre los otros hombres con los que ella se veía? ¿Amanda? No se veía con nadie más, solo conmigo. El inspector Webb no puede creer lo ingenuo que es este hombre, aunque a lo mejor es una cuestión de ego. ¿En serio? ¿No lo sabía? Se encontraba con otra persona en el Hotel Paradise, muy frecuentemente. Tenemos pruebas en video. Newell se queda boquiabierto y desvía la vista. No, no lo sabía. ¿Quién era? Larry Harris. Webb siente cierta satisfacción al presenciar la cara que pone Newell. ¿Y cómo podemos saber que no era usted el celoso? Estuvo en la cabaña con ella el viernes. Volvió el sábado. Nadie la vio desde el viernes. Por lo que sabemos, usted fue el último en verla con vida. Usted sabía que ella le había dicho a su marido que estaría con Caroline, que daría la impresión de que solo se había marchado. Usted sabía que estaba embarazada. ¿Le arruinó eso sus planes? ¿Discutió con ella? Newell le devuelve una mirada cada vez más aterrada. No, quiero decir, sí, sabía que estaba embarazada, pero no discutíamos. Ella pensaba abortar. No sé si creerle. Quiero llamar a un abogado, dice Newell con miedo en la voz. Webb se levanta para marcharse de la sala y le indica a Moen que lo siga. Envía a un agente para que le permita a Kate Newell llamar a un abogado. Lo dejarán sudar y temblar mientras espera que llegue el especialista de su elección. Hasta aquí, Alguien a quien conoces, de Shari Lapine, publicado por Penguin Random House. No te pierdas el siguiente capítulo de esta serie, aquí, en la Radio Inteligente. Soy Mariano Osorio. Por tu atención y compañía, gracias. Hasta entonces.
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Esto es Joya 93.7 y vamos poco a poquito hacia el final de nuestra narración de las 10:30, un espacio del cual estoy muy orgulloso poderte, imagínate, ¿quién te puede decir

0: en donde todos los libros, todos los días se escucha un pedacito de un audiolibro. Aquí nacieron los audiolibros. Aquí en este programa de radio, hace 30 y poquitos años, nacieron los audiolibros como tal. Y día a día, seguimos compartiendo un pedacito de un libro. Ahora, con este libro de Shari Lapina, que estamos por concluir, y que es una de las características especiales de mi programa, las narraciones de los libros, así como las reflexiones, el pensamiento positivo, las secciones para niños en la radio, como El Caminito de la Escuela, que también tiene sus 30 años. En su versión de fin de semana, que alguna vez existió como El Colorín Colorado, y bueno, muchas otras cosas más. De la mano de una comunidad tan positiva como son ustedes, una comunidad que vive en valores, que entiende de qué se trata la vida, el equilibrio en la vida, y que juntos podemos caminar y enfrentar nuestros retos o los problemas que se presenten con una mejor actitud. No podemos hacer que los retos no se presenten, pero sí tenemos una fuerza distinta de enfrentarlos, y eso parte de nuestra actitud. 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
1: Estás escuchando Hoy con Mariano por Joya 93.7. Ana Villarreal, bienvenida. Qué gusto saludarte, Ana.
2: Qué gusto saludarte, Mariano.
1: Oye, pues vamos a seguir hablando de nutrición hoy. Vamos a hablar de la vitamina C.
2: Sí. ¿Te acuerdas que ya hace un tiempo hablamos del hierro y cómo se manifestaban sus deficiencias en el cuerpo? Entonces vamos a ayudar a todo el auditorio que identifique cuándo puede tener deficiencia de vitamina C, que es muy importante.
1: Ah, muy
2: entonces,
1: bien.
2: Entonces vamos a empezar que la vitamina C es una vitamina hidrosoluble. ¿Qué significa? Que cuando lo consumimos en cantidades mayores a la que necesita el cuerpo, se elimina por orina. Entonces, eso es un punto muy importante, a diferencia de otras vitaminas, no se acumula en el cuerpo, por eso hay que estarla reponiendo de manera constante. En México no hay una deficiencia real de vitamina C. Sin embargo, muchos de los alimentos que la contienen no forman parte de la alimentación regular de los mexicanos, que son frutas y verduras. Entonces, por eso hay que tener cuidado en integrar estos alimentos de manera regular. Ahorita les vamos a decir cuáles son. ¿Para qué sirve la vitamina C? Pues sabemos que es un antioxidante y es muy importante para la síntesis de colágeno. La colágeno es una proteína que tiene mucha relación con la piel, la salud de la piel, el cabello, las uñas y demás. Pero sobre todo con la correcta función o la salud de los vasos sanguíneos, huesos, tejidos conectivos, y también interviene directamente en la cicatrización de las heridas. Y algo muy importante, ayuda a la asimilación del hierro. El hierro que viene de los alimentos junto con la vitamina C se combina y se vuelve más fácil su absorción. Entonces, por eso la vitamina C es tan importante.
1: Bueno, importantísima. Recuérdame, ¿dónde podemos encontrarla? ¿Cómo recomendarías su consumo?
2: Fíjate que la vitamina C viene en la guayaba, en la naranja, mango, mandarinas, brócoli y pimiento. Y solo para que se den una idea, con dos guayabas, una naranja, un mango y una mandarina, o sea, separadas, ¿no? Cada una, se cubre la recomendación diaria de vitamina C.
1: A ver, explíqueme otra vez eso de separadas. O sea, ¿me tengo que comer una guayaba, un mango y una mandarina en ese mismo día?
2: No,
1: el
2: no.
1: Mango tiene mucho azúcar, ¿no? Bueno, ¿cómo se llama eso? ¿Glucosa?
2: Fructosa.
1: Fructosa.
2: Fructosa. Azúcar de las frutas es fructosa.
1: Ajá.
2: Sí. ¿Da felicidad?
1: Pero también te da...
2: Sí, también te puede dar un poco más de calorías.
1: Levantones.
2: Sí, pero por ejemplo, si quieres consumir la vitamina C que necesitas, con dos guayabas la cubres. O con una naranja, o con dos mandarinas. Entonces no es tan difícil tener el consumo de vitamina C. Podemos ir variando un día una naranja, etcétera, y así ya podemos darle variedad a la dieta y cubrir nuestros requerimientos de vitamina C.
1: Intenten introducir más frutas y verduras a lo largo de esta semana en su dieta diaria. Cuidar las porciones de lo que desayunan, coman, y si se puede, que la cena sea muy ligerita.
2: Exacto.
1: Mucho mejor. Tomar agua natural en lugar de agua con azúcar o refrescos o jugos industrializados. Inténtenlo 7 días, pero de verdad pónganse bravos.
2: Con conciencia.
1: Y van a ver que se van a sentir tan diferentes el próximo lunes.
2: Exacto.
1: No les estoy diciendo van a bajar 18 kilos, solo les digo, se van a sentir mucho mejor. No se malpasen, o sea, desayunen, coman, cenen, equilibren los alimentos, cuiden porciones, más frutas y verduras, menos tacos dorados,
2: menos grasa,
1: los
2: menos
1: empanizados,
2: frituras.
1: Menos frituras.
2: Exacto.
1: ¿Verdad que en una semana? Yo he hecho esa prueba en 2 días, 3 días.
2: Uh-huh.
1: Y me siento fantástico.
2: Hasta la digestión.
1: La digestión.
2: Más
1: te
2: ligera,
1: sientes menos inflamado.
2: Menos inflamado, más
1: estómago,
2: ligero.
1: Te sientes más ligero. Tu ánimo cambia.
2: Exacto.
1: ¿Por qué no lo intentas? O sea, en lugar de planearlo o proponértelo como de aquí a que me muera, tengo que cambiar toda mi dieta y ya no me voy a poder tomar mi refresco que tanto me gusta o los tacos esos que tanto disfruto. Hazlo en periodos cortos.
2: Claro, y algo muy importante, Mariano, es que los pequeños cambios hacen grandes diferencias. Entonces, empecemos una naranja al día, un par de guayabas, un mango de vez en cuando, tomar agua, hacer ejercicio, actitud positiva. Todo eso tiene que ver para el bienestar.
1: Sí.
2: No tiene que ser grandes inversiones de dinero comprando suplementos. No. Incluyendo un par de frutas y verduras al día, con eso lo tenemos.
1: Si a eso le agregan una caminata, a gusto en la tarde de 30 minutos, a buen ritmo.
2: Sí, a buen ritmo.
1: O sea, no arrastrando los pies, sino a un buen ritmo, pero cuidar las porciones de lo que están comiendo, evitando lo que sea muy grasoso, lo que sea muy frito, muy
2: condimentado también. Sí.
1: El chocolate, pues también yo diría que se puede esperar una semana, ¿no?
2: Sí, se puede esperar una semana, no pasa absolutamente nada. La moderación, las porciones, y si ya nos morimos del antojo, pues el fin de semana. ¿Por qué no lo proponemos? Donde de lunes a viernes y el fin de semana nos podemos dar un gustito de vez en cuando, ¿no?
1: El gustito, sí, si lo cuidas, porque luego a mí me ha pasado. O sea, yo me cuido mucho entre semana y el fin de semana me dejo ir. Y el lunes...
2: otra vez.
1: Estoy bajoneado otra vez. Entonces tengo que volver a empezar de cero.
2: Sí.
1: Pero esa moderación también durante el fin de semana les va a ayudar muchísimo.
2: Exacto.
1: Bueno, inténtenlo, pruébenlo. Pruébenlo con dos días, ya que vean los resultados. Exacto. De esos dos días, vayan al tercero y lleguen a siete. Y cuando pase una semana, nos escriben.
2: Que nos platiquen.
1: ¿Verdad?
2: Si estas estrategias les sirven, y así buscamos unas más también para complementar.
1: Buenísimo, gracias Ana.
2: Encantada, que les vaya muy bien.
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4: Ahora son las 11 de la mañana con 23 minutos. Las 11 con 23 minutos, seguimos juntas.
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0: 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Buenos días, muy buenos días, familia Joya. Tengo invitaciones para disfrutar de la Josa. 6 de agosto, Auditorio Nacional. Invitaciones dobles de Hoy con Mariano y Joya 93.7 en el 55-1840-93.7. Son boletos digitales. Necesito que tengan, por favor, su app de Ticketmaster ya descargada para que puedan participar y que no hayan ganado con nosotros, siendo realmente fans de Joya 93.7. Hola, ¿quién habla? Buenos días.
1: Buenos días, Teresa.
0: Teresita, buenos días, Tere. ¿De dónde llamas?
1: De Catepec.
0: ¿Qué andas haciendo, Tere?
1: Aquí atendiendo a mi papelería.
0: ¿Ya preparándote?
1: Para el regreso a clase.
0: Es que iba a decir ya frotándose las manos, ¿eh? Oye, ¿y ya se siente un poquito la temporada o todavía no?
1: No, todavía no. Es que todo dejamos a la mera hora.
0: Bien, ¿cuándo crees que empieza a sentirse esto?
1: Ya la última semana de agosto. Última semana. ¿Cómo entran hasta el 31?
0: Justamente en la mañana estaba platicando de eso. O sea, yo espero que tengamos un gran semestre, un gran cierre de año. Hay que empezar a trabajar muy, muy, muy fuerte, alinear muy bien nuestros objetivos. Entendiendo que también este mes es un mes rudo por el regreso a clases, son gastos extraordinarios que tenemos todas las familias, pero que vamos a poder salir adelante. ¿Se han encarecido los productos últimamente?
1: Sí, hay cosas que, digamos, de la temporada anterior a hoy, a veces son 10, 15, 20 pesos. Entonces,
0: ponme un ejemplo.
1: Por ejemplo, un pliego de mica adherible, ¿no? Yo lo podía dar 10, 12, ahora 20 pesos la tengo que dar.
0: ¿Del ciclo escolar anterior a este?
1: A este.
0: Wow, sí es un incremento importante.
1: Sí, digamos que de un peso, dos pesos, pues sí afecta ya al final de la cuenta, ya es donde se ve el...
0: Sí, el cambio importantísimo. El cambio. Es que yo veo que muchas veces las autoridades dicen, no, es que ahora ya les aumentamos el salario mínimo, antes no se los aumentó, ahora ya subió de tanto a tanto. Pues sí, pero pues es que ve el precio de las cosas, ya nos estaríamos sacando los ojos unos a otros si no hubieran hecho eso. Bueno, mil gracias por esta conversación. ¿Y hace cuánto estás escuchando Joya 93.7?
1: Hace 20,000 años.
0: ¿Tantos? ¡Qué barbaridad! Con razón han subido las cosas de precio.
1: Sí, ya tengo muchos años. Mi hija iba en tercero de primaria y ahorita ya está en la carrera. Ya terminó, ya ejerce y bueno.
0: Maravilloso. ¿Qué estudió?
1: Diseño y comunicación visual.
0: Me encanta. Bueno, si te preguntan qué estación de radio escuchas, ¿qué contestas?
1: Joya 93.7, la radio inteligente.
0: Respuesta correcta. ¿Y te vas a ver a María José? Me imagino. ¿A quién vas a invitar? ¿A tu hija o a alguien más?
1: No, a mi esposo.
0: Ah, muy bien, pues vayan a cantar las grandes canciones de María José. Muchísimas felicidades. ¿Quién habla? Hola, buenos días.
2: Hola, buenos días, Mariano. Cristian.
0: Hola, mi Cris, ¿de dónde llamas?
2: De Polanco. Bueno, estoy trabajando y estoy esperando aquí viaje en Polanco, Mariano.
0: Muy bien, ¿y a qué hora empezaste a trabajar?
2: A las 5 de la mañana, Mariano.
0: ¿Ya tienes tu app de Ticketmaster descargada?
2: Sí.
0: ¿Vas a ir tú? ¿Con quién vas a ir?
2: Yo creo que va mi esposa y mi hijo, Mariano, porque no somos tres, pero prefiero que vayan ellas a disfrutar a María José.
0: Que no se la pierdan el 6 de agosto para que le des permiso y le des también para las palomitas, ¿sale?
2: Muy bien, Mariano, muchas gracias.
0: Gracias. Y te preguntan qué estación de radio escuchas, ¿qué contestas?
2: Joya 93.7, la radio inteligente.
0: Gracias a ustedes por escucharnos, por ser también promotores de nosotros en sus unidades. Muchísimas gracias. Promuevan Joya 93.7 y seamos una comunidad cada día más fuerte. Muchas gracias.
2: Siempre, Mariano, siempre estamos aquí al pendiente. Gracias.
0: A ti, hasta luego. Muchísimas gracias. Buenos días. Joya 93.7 es la estación de María José.

0: las 11 de la mañana, más 55 minutos, exactamente las 11:55, por Joya 93.7. Hoy vamos a estrenar la serie de Frente a Frente, en donde hay tres grandes artistas, Hash, Rake y Jesse Joy. Imagínate todos los éxitos de Hash, o sea, las grandes canciones de Hash, las grandes canciones de Rake y las grandes canciones de Jesse Joy. Amo a Jesse Joy, amo a Jesse Joy. O sea, ya nada más por eso ya es una invitación a quedarme a escuchar, evidentemente a Rake, evidentemente a Hash también. Pero entonces las mejores enfrentándose una tras otra, una frente a otra, durante toda esta semana de 12 a 1. Así es que se los recomiendo ampliamente.
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2: Son las 12:18. Seguimos juntos, 12:18.
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2: Hasta aquí llegamos por hoy. Gracias por hacer posible este programa con tu cariño, con tu confianza, que es todo para mí. Quédense con Dios, quédense con optimismo, con la certeza de que mañana todavía va a ser mejor. Los quiero mucho, soy Mariano Osorio. Hasta mañana, los dejo con la doctora Chayo.
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6: Muy buenas tardes a todos, ¿cómo están? Soy Chayo Busquets, esto es Chayo Contigo y vamos a dar inicio a nuestro programa. Esperando que, bueno, si se encuentran de vacaciones, si están en la Ciudad de México o alguna de las ciudades del alrededor de la Ciudad de México, bueno, pues sean invitados a Chayo Contigo. Vámonos con música y yo regreso.

Fíjense que una de las situaciones que le da mucho gusto a los niños, a los adolescentes, es que les hagamos saber que apreciamos mucho lo que hacen cuando se incorporan a las actividades de casa y a las actividades en las que apoyan el trabajo de la familia. Porque reconocer y valorar sus actividades, desde pequeñas tareas hasta grandes gestos de bondad, pueden reafirmar mucho la importancia de sus contribuciones y refuerza su motivación para continuar comportándose de manera positiva. Y esta afirmación les ayuda a cultivar un sentido de responsabilidad y de orgullo en lo que llegan a ser. Y al sentir que sus esfuerzos son apreciados, el niño y el adolescente van a ser más propensos a repetir esos comportamientos y a desarrollar un compromiso continuo con valores positivos como la generosidad y el trabajo en familia. Y en ese sentir, la verdad es que se hace de manera muy positiva este hacer en familia, este ser parte de un grupo, este sentir que entre todos hay un trabajo que los hace ser parte de un todo. Y en ese continuo, en ese quehacer cotidiano, la realidad es que nos volvemos solidarios en el trabajo familiar. Y más cuando los dos miembros de la casa somos parte de ese trabajo cotidiano. Pertenezco a este lugar y por lo tanto trabajo por él. Así es que hazle saber que se lo agradeces, que lo aprecias y que te das cuenta que lo que hacemos, lo hacemos en conjunto. Regresamos con más de Chayo Contigo, que hoy apenas empieza.

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16: Cuando los chicos, no importando la edad, tienen un buen detalle, ya sea con sus hermanos, con algún hermano, cuando son parte y miembros de la familia, o cuando de alguna manera tuvieron alguna muestra con algún amigo, validar la importancia de ellos en su rol social y o familiar les hace sentir un bienestar en su autoestima y en su capacidad para mantener relaciones saludables. Cuando reconocemos su habilidad social, ellos empiezan a saber por dónde va el tema de la interacción. Hay valores muy importantes comprometidos en el desarrollo social: la empatía, la lealtad, el apoyo hacia los demás. Y darles banderitas, darles señales, como un poco el semáforo nos los da cuando vamos circulando por la vida, elegir su capacidad para ser un buen amigo o hermano, los anima y les dice que por ahí vamos bien, porque los lleva a actuar con consideración y con cuidado, y eso fortalece su interacción y su capacidad para construir y para mantener relaciones significativas, que va a ser la base de algo que va a permanecer a lo largo de toda nuestra existencia, desde que nacemos y empezamos a cobrar conciencia de que hay un otro, hasta que morimos y estamos en la interacción social, por mínima que sea, porque no todos tenemos la misma necesidad de interactuar. Hay quienes interactúan con pocas personas, hay quien lo hacen con muchas personas. El tema es que todos lo necesitamos, y aprender a socializar va a ser una de las necesidades más importantes de los seres humanos. Y hay que irle dando avisos a los chicos de por dónde van las cosas y de cómo es que se realizan esas interacciones. Así es que dale señales a tus hijos, porque tú eres quien está más cerca para poder decir por dónde va. Regresamos con más.

Yo sé que para muchas familias es sumamente importante el resultado. Y más cuando se trata de cuestiones escolares. Pero hay que hacer notar el esfuerzo que los chicos hacen, sobre todo en las edades tempranas, porque en general aprendemos por ensayo y error. Y aquí no estoy hablando solamente de lo académico, estoy hablando en general de todo lo que está relacionado con el desenvolvimiento y el empeño. Y centrarse en el esfuerzo más que en el resultado final va a ser fundamental para desarrollar una mentalidad de crecimiento en los niños. Y esa perspectiva les enseña a valorar el proceso de aprendizaje y entender que el fracaso es solo un paso en el camino hacia la mejora y el éxito. Al elogiar el esfuerzo, los papás pueden ayudar a mitigar el miedo al fracaso y alentar a los niños a probar cosas nuevas y a enfrentar desafíos. Saber que su valor no se mide solo por los éxitos, sino por la dedicación, sabiendo que su valor es el proceso completo. La dedicación y el trabajo duro que aplican ante las cosas es muy importante en el proceso de crecimiento. ¿Cuánto me esfuerzo para ir en el camino de lo que quiero lograr? Va a ser uno de los ingredientes que va a importar. Así es que, abusados, porque si solo ponemos el tema en "pero no lo lograste, mira lo mal que te salió", eso va a desalentar mucho todo lo que los chicos vayan a ir haciendo, y en el camino pueden abortar y abandonar lo que se requiere hacer porque el miedo va a paralizar porque no me salió. Y eso es parte importantísima de lo que en el proceso ya ni siquiera se va a intentar. Así es que aguas con esto y con la reacción ante solamente ver el final. Volvemos con más.

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0: aprender del error es lo que más enseña. Y eso es algo que tiene que quedarle perfectamente claro a un niño o una niña que está en crecimiento. La percepción del error es importantísima en todo lo que vamos a ir haciendo a lo largo del camino del crecimiento. Porque cómo perciba yo el error tiene una importancia radical. Si yo percibo el error como una fuente de vergüenza, lo voy a evitar a toda costa y por lo tanto me voy a quedar paralizado en la vida ante las circunstancias. Pero si yo percibo el error como una fuente de aprendizaje, voy a intentar tantas veces como sea necesario para lograr lo que estoy buscando. Y entonces fíjense cómo de la percepción del error va a depender. Si yo regreso y regreso y regreso e insisto y insisto y me vuelvo una persona perseverante, o si mejor no hago nada, busco evadir las situaciones con tal de evitar el error. Y evitar el error es una de las razones para no hacer nada en la vida. Y entonces voy a tener a alguien que no hace absolutamente nada con tal de no equivocarse. Incluso voy a generar a alguien que se vuelva arrogante, crítico, que todo el tiempo va a estar diciendo que el otro hace las cosas mal. Y ante esa circunstancia, la situación se vuelve completamente compleja. Así es que, cuidado, ¿eh? Cuidado porque ante una situación de esta naturaleza, ya la persona no hace absolutamente nada. Y la pregunta es, ¿qué quieres que pase? Sobre todo porque estamos hablando de un niño o un adolescente que puede convertir de esto un hábito. Complejo, ¿cierto? Soy Chayo Busquets y esto es Chayo Contigo.
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todo lo que hemos abordado en este proceso ha tenido que ver con la educación en niños y en adolescentes. Sin embargo, muy probablemente te ha llevado a ti a ver hacia atrás y a preguntarte, ¿qué hicieron conmigo? ¿Me reconocieron los esfuerzos o solo el resultado? ¿Cómo percibo yo hoy en día el error? ¿Me he paralizado ante el error? ¿Me he quedado completamente a un lado con tal de no equivocarme? ¿Me reconocieron en algún momento lo que hacía? Porque mucho de en quién nos convertimos en la vida adulta está estrechamente relacionado con eso. ¿Quién soy? ¿Qué soy? ¿En qué me convertí? ¿Cómo lo hice? ¿Y qué tipo de adulto soy? Y en mucho de eso probablemente he vaciado en mis hijos el desahogo de esas frustraciones. Y a veces en los hijos hacemos pagar culpas de todo lo que viví yo y ahora quiero cobrarlo en ellos. Así es que no está fácil. Así es que si el programa de hoy te hace reparar en esas situaciones, hazlas conscientes y modifícalas. Volvemos con más.

0: Y bueno, llegó el momento de decir hasta mañana. Espero que tengan una linda tarde, que estén disfrutando, si es que están de vacaciones junto con sus hijos. Y bueno, si no, que se les haga leve este inicio de semana. Nos escuchamos mañana aquí con más de Chayo Contigo para seguir revisando qué, por dónde y cómo hacemos las cosas. Hasta mañana.
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5: Amigos de Joya, vamos con la información. La Secretaría de Gestión Integral de Riesgos y Protección Civil alertó por niveles extremadamente altos de radiación ultravioleta en la Ciudad de México y recomendó usar protector solar, ropa de manga larga y evitar la exposición prolongada al sol. En otros temas, el Instituto Nacional de Antropología e Historia desmintió que el castillo de Chapultepec haya sido rentado para una boda y aclaró que la visita de la cineasta Sofía Coppola fue un recorrido programado y abierto al público. El secretario de Seguridad, Omar García Harfuch, informó sobre la detención en Sinaloa de José Manuel N., alias El Tito, uno de los objetivos más buscados en Chiapas, señalado por el feminicidio de Beany Lozano. En el mundo, el Departamento de Estado de Estados Unidos mantuvo a Michoacán en nivel 4 de alerta de viaje y reiteró a sus ciudadanos la recomendación de no visitar la entidad debido a los altos niveles de violencia. Hasta aquí la información. Regresamos con más.
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12: El pasado 24 de junio, Venezuela fue impactada por 2 devastadores terremotos.
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2: 2:54 p.m. Soy Fer Quintana.
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8: Con el fin de permitir la completa recuperación de Michael Cavanaugh tras una cirugía para remover un quiste en las cuerdas vocales, el concierto The Music of Billy Joel and Elton John Starring Michael Cavanaugh cambiará de fecha para el próximo 11 de enero de 2027 a las 19:30 horas en el Auditorio Nacional. 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Para cualquier requerimiento adicional, acude al lugar donde adquiriste tus boletos bajo las políticas y tiempos establecidos por Ticketmaster. Agradecemos la comprensión, el apoyo y los buenos deseos del público durante la recuperación de Michael. Estamos seguros de que ahora, el 11 de enero, compartiremos una noche muy especial. 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
2: ¿Cómo están? Muy buenas tardes. ¡Feliz lunes! Es un gusto enorme poder estar con ustedes, acompañarles ya en este inicio de semana también, pues inicio de mes también un poco. Y gracias de verdad por estar con nosotros. Vamos a pasarla muy bien, vamos a tener información. Por supuesto que buena música, nos acompaña Oscar en los controles, Luisito Aguilar también en la producción y lo más importante es que estás tú escuchando la radio inteligente y eso de verdad te lo agradezco desde el fondo del corazón. Bueno, pues vamos a empezar esta tarde y este mes y esta semana con grandes canciones. Lo que viene a continuación es Francisco Céspedes, la canción se llama Remolino y quédate con nosotros en la radio inteligente que ya comenzó este buen regreso a casa.

0: Vamos a vivir la vida con esta canción de Marc Anthony, que siempre trae buen ritmo y siempre nos levanta el ánimo. También escuchamos a Mara Solís con Fuiste Tú y la nueva canción de Lucero, Fuertes Declaraciones. Bueno, aquí van fuertes declaraciones por mi parte, porque sabemos que las vacaciones son pues uno de los momentos más esperados por los niños, pero también, ¿qué creen? Puede convertirse en un gran desafío por las familias. Entre los cambios de rutina, entre el exceso de tiempo quizá frente a las pantallas o el aburrimiento, es común que los hábitos se pierdan, y aquí yo te voy a pasar algunos tips para cómo es que en estas vacaciones puedes mantener buenos hábitos. Durante esta temporada, trata de mantener un horario. Ya sé que están de vacaciones los niños y quizá pues tú también te puedas relajar un poco, pero aunque no sea exactamente el mismo que durante el ciclo escolar, que puede ser pues más exigente, procura que los niños sigan teniendo una rutina con horarios relativamente estables al despertarse, al comer y al dormir, porque esto va a ayudar a que su reloj biológico no se desajuste y cuando sea el regreso a clases te sea más fácil. Haz una rutina visual. Una buena estrategia es también tener un horario visual con dibujos, con algunas actividades, como levantarse, o sea, que no estén todo el tiempo en la pantalla, o sea, decirles, a ver, 20 minutos al día, o una hora, o lo que tú decidas va a estar bien, pero hacerles esta rutina visual para que no desgasten su visión en las pantallas puede ayudarte muchísimo. Haz planes en familia, habrá algunas salidas, algunas actividades especiales, procura, pues, avisarles con anticipación. Puedes incluir en casa actividades sencillas como juegos de mesa, alguna manualidad, lectura que pueda fortalecer sus habilidades y el tiempo al aire libre para que se relajen y gasten un poco esa energía que gastan en la escuela, no sé, algún parque cercano o ahí mismo en tu casa, si tienes un espacio para que puedan jugar, hazlo. Mantén una alimentación equilibrada, su desayuno, su comida y su cena. Obviamente, pues les puedes preparar unos snacks muy saludables, muy del verano, que si la jícama, que si el pepino, la zanahoria, la sandía, la preparas con limoncito, con algo de chamoy, en fin, es procurar mantener estos horarios adecuados de descanso, que puedan gastar su energía en el día en actividades que también te involucren un poco a ti en la medida de lo posible para que puedas pasar en este verano tiempo de calidad con tu familia. Y pues las vacaciones sí son una oportunidad perfecta para descansar, para convivir en familia, para crear recuerdos inolvidables. Sin embargo, bueno, pues conservar estos hábitos saludables va a permitir que los niños disfruten más este periodo. Y a ti, como papá y mamá, mantener los horarios lo más cercanos posible. Cuando sea el regreso a clases, vas a decir, qué bueno que lo hice. Estás en Joya la Radio Inteligente. Regresamos.
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0: 3 de la tarde con 22 minutos.
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24: Así estamos contigo en este buen regreso a casa por Joya 93.7 y grandes canciones que nos acompañan en esta tarde. Ahora lo que viene es Rake, Noviembre sin ti. Hablando de noviembre, ya van a poder encontrar pan de muerto en algunas panaderías. Así de rápido se nos va la vida, pero hay que disfrutarla. Quédate con nosotros.

0: El tema de la regulación contra la adicción de las redes sociales es importante porque expertos en el tema señalaron que ya es urgente la acción gubernamental frente a los altos índices de adicción en redes sociales entre la población mexicana. Y en la mañanera, la presidenta Claudia Sheinbaum invitó a dos expertos de talla internacional para debatir y también para dar recomendaciones. Y es que el secretario de Educación Pública señaló que el diseño de las plataformas digitales y sus algoritmos son las razones principales por las que existen una generación de niños, niñas y adolescentes que sufren una severa adicción a las redes sociales. ¿Quiénes corren más peligro? Pues los pequeños que están controlando su atención, afectando su desarrollo, la manera inclusiva en la que toman decisiones, moldean su conducta y también, esto es bastante fuerte porque pueden llegar a alterar su percepción de la realidad. Explicaron estos expertos que antes se pensaba que los hijos eran nativos digitales y creían que eso los haría inteligentes y hábiles, pero pues no, esto ha sido todo lo contrario. Hay daños que impactan en las infancias y es importante mencionarlos, como la depresión, la ansiedad, algunos trastornos alimenticios, adicción, menor capacidad de aprendizaje y retención, acoso, exposición temprana a algunas compras ilícitas en línea, interacción con extraños. Obviamente, en estos casos, nuestro cerebro se vuelve adicto a la dopamina porque pues ya te dan like y eso el cerebro lo registra como dopamina inmediata, lo que genera esta adicción a lo digital que afecta tanto tu desarrollo y tu crecimiento. Bueno, pues, ¿qué va a pasar? ¿Qué va a pasar? ¿Cómo va a actuar México frente a esta adicción a las redes sociales? La presidenta señaló que el primer objetivo de esta discusión pública es hacer a las madres y a los padres que tomen conciencia. Y esto es bien importante, ¿eh? O sea, lo primero que hay que hacer es que en familia se hable y que las mamás, los papás y los tutores tomen conciencia y que reconozcan el impacto real del uso prolongado de dispositivos y de esta exposición temprana a las redes sociales para proteger a la niñez y a la juventud sin que se sientan como que es una imposición. La idea es que también los papás estén informados de los impactos en su salud y su crecimiento. Se va a presentar una propuesta a las escuelas a finales de agosto para que también puedan trabajar en conjunto, escuelas, padres de familia y por supuesto que los niños también. Entonces, bueno, es una información que va en desarrollo, de la cual se va a estar hablando mucho y me parece muy, muy importante poner estos temas en la mesa porque vaya que son importantes. Cada familia tomará finalmente sus propias decisiones, cada papá, mamá va a decidir cómo va a regular esto finalmente, pero que sepan que está esto sobre la mesa y de lo cual pues se va a estar hablando mucho porque ya llegó el tema a gobierno, a la mañanera, y ya se va a presentar una propuesta a las escuelas en agosto, a finales de agosto, finales de este mes. Entonces vamos a estar pendientes de esta información. Los invito a que sigan con nosotros en la Radio Inteligente.
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4: Pero excelente tarde, aquí la información. El Departamento de Salud de Michigan confirmó las primeras dos muertes en Estados Unidos relacionadas con el brote de ciclosporiasis, una infección parasitaria que ya suma más de 11.000 casos. La Secretaría de Marina y la Profepa recuperaron más de 5.000 huevos de tortuga marina golfina en playas de Oaxaca como parte de los operativos contra el saqueo de nidos. La Suprema Corte de Justicia de la Nación reanudó actividades y analizará una propuesta para eliminar la figura de adopción simple en Jalisco, al considerar que deja a menores con menos derechos. El presidente de Ecuador, Daniel Noboa, puso en marcha el plan de protección de Quito con el despliegue de 2.000 policías, 2.000 militares y drones para reforzar la seguridad en la capital. Hasta aquí la información. Regresamos con Fer Quintana.
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3: Y hablando de risas, en este lunes que para muchos puede ser lunes de bajón, les tengo una vocecita que les va a alegrar la vida.
4: Na, na, na, na, na, na.
3: Justamente, bienvenido, Cocorito.
4: Hola, Ferqui. Bien, gracias.
3: Hace el jueves pasado me preguntó Paco por ti.
4: ¿Qué te dijo, Paco?
3: Me dijo que porque ya no estabas en la tarde.
4: Es que me fui a un retiro de pajaritos.
3: De alpiste.
4: Ajá. Uh-huh. Está bien buena la paleta que me regalaste, Fer.
3: ¿Sí te gustó? Qué bueno, te voy a traer más.
4: Está buenísima, gracias. ¿Cómo estás?
3: Bien, con el gusto de saludarte y pues escucharte aquí con nosotros en las tardes.
4: Oye, ¿qué te hiciste que te veo el cutis más brillante, más
3: ¿Me
4: bonito?
3: ¿Me ves el cutis más brillante? Pues bloqueador, porque ya con este sol todos los días hay que ponerse bloqueador.
4: Oye, ¿ya viste la película del Spider-Man?
3: No he visto la de
4: Spider-Man. ¿Te antoja?
3: No soy tanto de esas películas.
4: A mí tampoco, Ferqui, no se me
3: toca. No soy tanto de... O sea, sí he visto Spider-Man, sí, pero de las nuevas no las he visto.
4: ¿Cuándo viene el Paquirre para venir a molestarlo?
3: El jueves.
4: Me le voy a caer.
3: El jueves...
4: Me le voy a caer.
3: Me preguntó por ti. El jueves pasado me preguntó por ti y me dijo que qué hubo, le qué pasó. Ya sabes que le encanta el chisme.
4: Sí.
3: Que le encanta el chisme y le encanta saber el porqué de las cosas.
4: Uh-huh.
3: Y no se quedó tranquilo con decirle que estabas estudiando una maestría, pero ya sabes, como de... Vive en una eterna etapa del por qué. ¿Pero por qué? ¿Por qué? ¿Por qué?
4: Así es, así es.
3: Ajá.
4: Él.
3: Pues me dijo, ¿pero por qué ya no viene? Y yo, pero es que está estudiando una maestría y ya la acabó. ¿Pero por qué? Si ya la acabó, ya no viene.
4: Bueno, pues es que... ¡Dile, Kelly! Así contéstale,
3: no,
4: sí,
3: no
4: sí, porque...
3: No,
4: no le tengas miedo, dile, Kelly.
3: No es de que le tenga miedo, pero yo lo quiero mucho y si tengo las respuestas a las preguntas que me hace, pues se las doy.
4: Oye, ¿por qué tienes aquí un acordeón que dice redes oficiales de Joya 93.7, Instagram, Facebook, X, TikTok, YouTube? Y el sitio oficial, ¿para qué?
3: Para no olvidar nunca que tenemos las redes sociales oficiales.
4: Pero
3: de
4: tú
3: Joya.
4: Tienes buena memoria, Ferqui.
3: Pero las tenemos ahí como para cuando vienen, por ejemplo, algunos artistas y entonces...
4: Porque en la mañana no la tenemos.
3: No, sí debe de estar. La esconde Mariano, quizá.
4: Uh-huh.
3: O Martín.
4: Es Munra.
3: ¿Por qué? Yo creo que Martín le esconde.
4: ¿No te acuerdas de Munra? De esa que decía, antiguos espíritus,
3: ajá,
4: del mal.
3: Sí.
4: ¿Cómo era la idea? Se me olvidó.
3: Aquí está.
4: Antiguos espíritus del mal, transformen este cuerpo decadente en Munra, el inmortal. Pues, ¿sabes que se siente inmortal el señor?
3: Es que es impresionante,
4: ajá,
3: Martín,
4: uh-huh.
3: O sea, es impresionante el Martinillo.
4: Están los huesos como Munra igualito.
3: Uh-huh.
4: ¿No lo has visto últimamente?
3: Tiene como medio año que no lo veo.
4: Le voy a decir en la mañana, no se la va a acabar, Ferqui. No se le, porque cómo me tira. Es que ya no vienes, y es que no sé qué, y es que tú, pajarraco feo, no sé qué. Le voy a decir, Ferqui me dijo que tiene 6 meses que no la vas a visitar.
3: Aproximadamente, que
4: viejo,
3: no lo veo.
4: Viejo guango, así le voy a decir.
3: Es que nuestros horarios no coinciden. O sea, Martín ya a esta hora está merendando. Más o menos. Se duerme muy temprano, Martín.
4: Ya no lo dejan salir de su casa.
3: No, yo no dije eso. Yo dije que a esta hora
4: por eso ya
3: se... merendando, comiendo. Porque se duerme muy temprano.
4: Pero dice, sí, flaca, ya estoy dormida, flaquita.
3: Seguro sí. Seguro nos está escuchando. Si anda en algún trayecto, siempre Martín escucha Joya.
4: Antiguos espíritus.
3: Le mandamos un saludo a Martincillo.
4: Sí, ¿y qué ha pasado por aquí, Ferqui?
3: Pues las vacaciones, Cocoro. Las vacaciones que ya empezaron. El tráfico a veces se pone...
4: A veces está bien,
3: a veces no. Ajá, como que está raro luego.
4: Si quieres ir a una plaza, de repente hay gente, de repente no.
3: Oye, ¿qué tal te fue con la lluvia del sábado?
4: Terrible.
3: Estuvo espantoso,
4: toda,
3: ¿no?
4: Esta zona aquí del norte y del poniente estaba...
3: Con
4: bueno,
3: granizo.
4: Del oriente también.
3: Uh-huh. Y de Harry Styles, ¿no te lo has encontrado tú que vas mucho por la zona en la que pasea el Harry Styles?
4: Oye, pero no me lo he topado, pero que lo dejen en paz, hombre. Pues es que le están tome videos comiéndose su conchita con su café, pues si tiene antojo, déjenlo en paz, hombre.
3: Es que es Harry Styles.
4: Pues sí,
3: o sea,
4: porque...
3: sí, entiendo el respeto, pero es
4: Pero
3: Harry
4: si
3: Styles.
4: Tiene sus 5 minutos de que se está echando su tajito.
3: Ah, bueno, sí, de
4: ¿no?
3: acuerdo. De
4: es
3: acuerdo,
4: como,
3: de acuerdo.
4: Como si a ti te ven que estás echándote tu conchita en la
3: Roma. Y te están tomando fotos.
4: Oye, papi, déjame en paz, chiquitín. Y

0: ¿sabes qué? Ya lo vi muy mexicano al hombre.
1: Y aparte se echa a correr, ¿no? Se va a correr ahí en Reforma y se va
0: a correr sobre Reforma. Pero además me dio mucha ternura porque yo creo que ya ya es bien mexicanote porque pues se cruzó la calle así sin más ni más.
1: Ah, sí,
0: le valió. El Harvey Styles. Pero ya eso es una señal de que ya se hizo chilango, ¿no?
1: ¿Tú cómo lo ves?
0: Yo voy bien. Me lo imaginaba más chiquito y es más alto. Digo, no lo he visto, pero justo el jueves pasado con Paco.
1: Está flacucho.
0: Está flacucho, pero ¿como cuánto medirá? Mide 1.87 el hombre.
1: Está alto.
0: O sea, está altísimo.
1: Sí, sí, sí.
0: Altísimo.
1: Y le entra toda la fritura.
0: Y ya después lo corre.
1: Sí, pero qué bárbaro, ¿sí le entra?
0: Ya después lo corre. Fíjate que también me contó Paco que en una de estas giras que está haciendo en algún país, que no recuerdo el nombre, le quedaba muy cerca el recinto en donde iba a cantar y se fue corriendo. Del hotel al recinto. ¿Cómo te quedó el ojo?
1: Así quiero ver que Shakira se avienta a correr de su hotel así, a tocar a su toquín.
0: No, pues es que sí está lejos. El estadio GNP de Reforma no te lo puedes aventar corriendo. No hay manera.
1: O que tome el metro.
0: Yo creo que sí, o sea, imagínate, no habría manera.
1: Que pregunte, oye, ¿cuál es el metro que me deja cerca para ir a mi toquín?
0: No, pero todavía va a estar un ratote aquí.
1: Sí, hasta el 7, ¿no?
0: Ajá, el Harvey Styles. A ver si te lo encuentras.
1: A ver si nos invita Mariano Osorio.
0: ¿Sí te gustaría ver al Harvey?
1: Invítanos, Mariano, no seas así.
0: Ya, pues también mándale el mensaje.
1: Ya le mandé el mensaje. Ya. Telepáticamente.
0: ¿Te gusta Harry Styles?
1: Sí, tiene 3 canciones muy buenas,
0: sí,
1: ¿cómo no?
0: Es buenazo.
1: ¿De ti?
0: Sí, también. O sea, digo, no soy súper fan.
1: Tú nada más
0: sí.
1: John Mayer.
0: No.
1: Sí, yo, ¿cómo no? John Mayer.
0: Es mi número uno. Sí.
1: Aquí ya sabemos que John Mayer es el que rifa.
0: Hizo una canción con él.
1: Tiene 3 o 4 que me gustan, Ferky.
0: Y del nuevo disco también. Especialmente el nuevo disco, como que le puso ahí unos arreglos medio ochenteros.
1: Por eso es la cool. Gira, ¿no?
0: Ajá. También las luces y demás. Está bueno.
1: Oye, ¿cuándo vamos a ir a la Roma, Ferky?
0: Cuando quieras.
1: Conozco un café bien bueno que te va a gustar.
0: ¿Del matcha que me dijiste el otro
1: Exactamente.
0: Día?
1: Exactamente. Pero es de la calle, es así de local.
0: No importa.
1: Ese es mi Ferky.
0: No importa.
1: Ese es mi Ferky.
0: Vamos.
1: Sí, señor.
0: Yo jalo, ya sabes.
1: Ya estás, Ferky.
0: Bueno. Oye, gracias por venir.
1: Gracias, Ferky, te quiero.
0: Yo también a ti. Y bueno, pues vamos a disfrutar de más música. Estás en Joya 93.7.

0: Gracias por estar con nosotros en Joya, la radio inteligente. Son las 4:22 y escuchamos Lo poco que yo quiero de Morat y Silvestre Dangond. También a Jay Wheeler con De lejitos. Escuchamos a Yuri No puedo más y Cristian Castro Si me dejas ahora. Y ahora yo los dejo, pero con la pausa comercial, y los invito a que sigan con nosotros disfrutando de más aquí en Joya 93.7.
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0: Gracias por estar con nosotros en esta tarde de lunes en Joya 93.7. Te vamos a acompañar con buena música y ahora nos toca escuchar una canción que en su versión original fue lanzada en 1980 dentro del álbum Miguel de Miguel Bosé. La canción que vamos a escuchar es una versión de su MTV Unplugged. Esta canción está compuesta por Miguel Bosé junto con Juan Carlos Calderón, que también es un reconocido compositor. Y Miguel Bosé ha descrito esta canción como una de sus obras más especiales en toda su carrera. La letra habla de un sentimiento profundo que no sigue las reglas comunes. Expresa el amor a pesar de las dificultades. El propio Miguel Bosé dice que es una de sus canciones más especiales. Aquí la tienes. En Joya 93.7. Que la disfrutes.

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0: Esto que escuchamos fue Shakira con Si te vas. Y oigan, les quiero platicar sobre las lluvias intensas que hemos registrado en la Ciudad de México, específicamente en la tarde y noche del sábado en distintos puntos de la Ciudad de México, que provocaron una acumulación de más de 3.7 millones de metros cúbicos de agua. Así lo informó la Secretaría de Gestión Integral de Agua, por lo que el gobierno capitalino activó el operativo para atender afectaciones. Y es que imagínense que el volumen acumulado en la capital equivale a aproximadamente 1.500 albercas olímpicas llenas, considerando que una alberca de este tipo tiene una capacidad cercana a los 2.500 metros cúbicos. En tanto, la zona metropolitana del Valle de México registró tras la tormenta que alcanzó 8.420.995 metros cúbicos de agua, de acuerdo con los datos proporcionados por la dependencia. Esto hace, pues, el resultado de la lluvia hizo una acumulación histórica de agua en la Ciudad de México que equivale a más de 1.500 albercas olímpicas. Y esta temporada de lluvias aún no acaba, aún sigue. Es por eso que hay que ser más responsables que nunca con limpiar nuestras coladeras, barrer nuestras calles, tener este reporte de buenos ciudadanos, de si estás viendo que el árbol que está por cerca de tu casa, dices, híjole, en cualquier airecito se va a caer, repórtalo antes de que se caiga, porque finalmente eso le puede caer a un coche, le puede caer a una persona. Y me va a decir, ¿pero a dónde lo reporto? A Locatel. Hablas a Locatel y levantas tu reporte, porque los árboles son intocables en la Ciudad de México, solo tiene que manejar personal autorizado. Entonces, ese tipo de cosas que prevenir podemos hacer, hay que hacerlas para evitar una afectación mayor. Y pues sí, sobre todo el tema de la basura es un tema bien, bien importante. Me ha tocado ver en algunas ocasiones que vas manejando, yo creo que a todos nos ha pasado, que ves a una persona y ¡pum!, tira la basurita frente a ti y tú dices, no, no pasa nada si lo guardas en la bolsa de tu pantalón y en cuanto encuentres un bote de basura, lo pones en su lugar. Entonces, esas pequeñas acciones, de verdad te lo prometo que sí hacen la diferencia, y hay que hacerlas y ser muy, muy responsables con ese tema y con muchos otros también, ¿verdad? Pero pues no me da el tiempo para platicar de todos, pero enfocémonos en el tema de la basura, seamos muy responsables, seamos buenos ciudadanos y los invito a que se queden con nosotros en las tardes en Joya.
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0: 4:52 p.m. Te acompañamos.
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7: Chequemos la vialidad. ¿Cómo está esta tarde? Avenida Insurgentes, buen avance entre calle Niza hasta Avenida México, Tenochtitlán. Hay un choque en eje central Lázaro Cárdenas, en la alcaldía Gustavo Madero. Manejen con mucha precaución. Buen avance, Avenida Insurgentes de Eje 2 Norte a Rivera de San Cosme. Ya se restablece la circulación en carriles laterales de Fray Servando al oriente entre Congreso de la Unión y calle Cucurpe después de algunas obras que estaban ahí. Hay carga que avanza en Eje 2 Sur de Calzada San Antonio Abad hacia Fray Servando del Paso y Troncoso. Avenida Insurgentes mantiene buen avance entre Eje 7 Sur y Viaducto Presidente Miguel Alemán. Eje 1 Norte tiene buen avance de circuito interior a Eje 1 Poniente. Te acompañamos en las tardes en Joya. Ahora lo que viene es Kalimba con Duele.

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0: Escuchamos a La Gusana Ciega con la canción Guantes Puestos. También tuvimos a esta canción de Siddhartha, Tú y Yo y Tú. Y a Cómplices con Es por Ti. Bueno, pues es por ustedes que el día de hoy me voy a extender una hora más con este especial que vamos a tener durante esta semana, que va a ser un especial de Alejandro Sanz, obviamente en voz de su amiga Fer Quintana, de 7 a 8 de la noche. O sea, los voy a dejar esta semana con este gran especial. Me voy a extender un poquito, pero va a estar padrísimo. Vamos a platicar de sus mejores canciones, obviamente muchas anécdotas en voz de Alejandro Sanz, y yo los voy a llevar de la mano en este gran, gran especial para que no se lo pierdan. Hoy a las 7, este especial de Alejandro Sanz durante toda esta semana que va a estar padrísimo. Yo sé que les va a gustar muchísimo. Y esto con motivo de que Alejandro Sanz se estará presentando en la Ciudad de México en el Estadio GNP Seguros el próximo 10 de octubre. 10 de octubre estará Alejandro Sanz en el Estadio GNP Seguros. Puedes tener tus boletos en ticketmaster.com.mx. Me voy a una pausa, quédate con nosotros.
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0: Y aquí te acompañamos en Joya la Radio Inteligente, las 5:29, y vaya que vamos a arrancar fuerte este bloque con la canción de Yuridia, Eres mi nada. También en este bloque vamos a tener a Grupo Frontera y Alejandro Fernández, Cada vez me gusta más, y Marco Antonio Solís con Más que tu amigo. Lo vas a disfrutar muchísimo, así es que te invito a que sigas con nosotros en Joya 93.7.

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0: Escuchamos a Elena Rose y Manuel Turizo con La Semana, y también a Jera MX y Capó con Mira Cómo Me Tienes, y Maluma, Amor de Mi Vida. Hablando de amor de mi vida, sabemos que una de las relaciones más sólidas del mundo de los espectáculos y de los deportes es la de Cristiano Ronaldo con Georgina Rodríguez. Y no se han casado. Sabemos que tienen una relación muy, muy larga. Pero aquí les traigo el chisme, porque el fin de semana estuvo bueno, porque los rumores sobre la boda volvieron a cobrar fuerza después de que en días recientes circulara una supuesta invitación que resultó ser completamente falsa. Ahora, una nueva fecha ha despertado la atención de todos los seguidores de la pareja. Hace apenas algunos días se aseguraba que el futbolista y la empresaria llegarían al altar el pasado sábado. Incluso en un programa de televisión portugués se mostró esta invitación, que fue completamente falsa. La información fue desmentida súper rápido, ya que ese mismo día el lugar donde se suponía que se iba a casar Cristiano y Georgina tenía otro evento programado, y pues llegaron las cámaras y fue de ¿qué hubo? ¿Y Cristiano y Georgina dónde están? Resultó ser completamente falso. Mientras tanto, en redes sociales, pues Georgina ha compartido algunos momentos de sus vacaciones que disfruta junto con sus hijos, junto con Cristiano Ronaldo, y las imágenes pues muestran a la familia muy felices durante el verano, sin hacer ningún tipo de referencia a los rumores sobre esta posible boda. Ahora, ¿qué se está diciendo que viene? Un diario británico, The Sun, asegura que la pareja podría casarse el próximo 8 de agosto en la catedral, en una isla natal del futbolista, y de acuerdo con la publicación, la recepción se llevaría a cabo en esta misma región y los invitados ya estarán notificados sobre la fecha, así como la boda. Pero bueno, yo creo que así nos podemos ir cada 8 días, ¿no? Así de, no, este fin de semana fue, bueno, dentro de 8 días, porque nos dicen que el próximo 8 de agosto podría ser el día de la boda de Cristiano y Georgina. Hasta el momento pues no se ha confirmado esta información, la fecha sigue siendo una mera especulación. Aún así, la noticia ha sido tomada por diversos medios internacionales y mantiene a los seguidores pues atentos a cualquier anuncio oficial, ya que desde que se anunció su compromiso, pues se han mantenido en el ojo público, porque imagínense la boda de Cristiano Ronaldo y de Georgina. Tienen ya una década de relación, una familia muy bonita, muy consolidada. Anunciaron su compromiso el año pasado, justo en agosto, desatando esta nueva ola de expectativas sobre su boda. Entonces, bueno, pues ya pasó una de las bodas más esperadas de este año, que fue la de Taylor Swift y Travis Kelce. Veamos si este año se casa Cristiano y Georgina. Todo está en son rumores, pero bueno, los vamos a tener aquí atentos en las tardes en Joya. Ya volvemos.
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0: Vamos a tener una tarde-noche llena de lluvias. Ya se presentan en la Alcaldía Álvaro Obregón, Azcapotzalco, Coajimalpa, Gustavo Madero y Alcaldía Miguel Hidalgo. Hay actividad eléctrica en la Gustavo Madero, en Azcapotzalco, y se prevé que estas lluvias continúen durante la tarde y parte de la noche en la Ciudad de México. Podrían estar acompañadas inclusive de caída de granizo. Y con estas lluvias y actividad eléctrica, evita utilizar paraguas con punta de metal. No te refugies debajo de los árboles. Evita asomarte a balcones o subir a la azotea. Desconecta aparatos eléctricos para evitar daños en los picos de voltaje. Si te encuentras en el coche, pues cierra muy bien tus ventanas, maneja con mucha precaución, baja la velocidad y acuérdate de resguardar a nuestros animales de compañía, porque sí vamos a tener lluvias presentes en esta tarde-noche. Vamos a acompañarte con más. Esto que viene es una canción divina. Es Kany García, que se junta con Natalia Lafourcade para hacer esta canción que se llama Remamos. 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